0: Usted trabaja duro en su cumpleaños, en el feriado, trabaja tu esposa, trabajan tus hijos, pero no pueden salir adelante. Si no se enferma el uno, al otro lo despiden. El otro anda amargado. Ha caído la salazón, la mala suerte en tu familia. Hermanitos de Yanzaza, de Santa Elena, de Nangarixa, de Zumbi, amigos de Guaycini, amigos Shuar, ¿qué está pasando en la minería? Tienes problemas con tus hermanos, tienes problemas con tus padres, y todo por un poquito de oro. Hay muchos problemas en la familia. 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Soy el curandero, el maestro Damián. Usted que me escucha todos los días. Usted me escucha por la madrugada, me escucha por la tarde, por la noche. Amigo de Cariamanga, Vilcabamba, Malacato, Yangana, amigo de Palanda, de Valladolid, San Francisco, El Porvenir, La Canela, Zumba. Amigo, yo sé que tu vida es muy triste. Usted quiere salir adelante. Usted quiere ayudar a su familia. Estás cansado de vivir arrendando. Estás cansado de pedir dinero al uno, al otro. Vives muy endeudado. Te ha caído la mala suerte. 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Tu problema es muy delicado, muy grande. 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Hermanito de Catacocha, de Macará, de Saraguro, amigo del Pangui, de los encuentros de Gualaquiza, amigo cuencano, ambateño, riobambeño, amigo de la capital de Quito, que me están escuchando el programa. ¿Cómo pasa el tiempo? Tus hijos ya están grandes, vas para viejo, pero no puedes salir adelante. La deuda te tiene atrancado. Hermanito, estás a punto de perder tu casa, de perder tu finca. No se diga la salud. ¿Cómo está tu salud? No duermes bonito. Te levantas a las 2, 3 de la mañana pensando en la deuda. Te pones a llorar. Te da sentimiento. Hermanito, quiero darte la mano. Hoy te extiendo la mano, amiga. Ahí está mi mesa curandera, Flor de la Esperanza. Donde vives hay mucha envidia, mucha hipocresía. Estás rodeado de personas hipócritas. Cuando están, te saludan, te dan la mano. Cuando te volteas, te dan un puñal por la espalda. Hablan de ti, de tu familia. Hermanito, yo soy el curandero Damián. Yo soy curandero, orgullosamente. Soy maestro, soy chamán. A mucho orgullo. Y aquí estoy para curarte, para limpiarte, para florecerte, para decirte la verdad. Yo te digo la verdad. Si ese primo vale hacer negocios con él o no. Yo te digo la verdad. Si ese hermano verdaderamente tiene buen sentimiento de ayudarte o tiene un mal sentimiento. Porque cara vemos, corazones no sabemos. Muchas de las veces la envidia, la maldad, tiene tu apellido, tiene tu sangre. No se diga el que dice ser tu amigo, que no es nada para ti y es un amiguillo. Recuerden, amigos, recuerden que aquí están las artes benditas, las espadas. Espadas para limpiarte tu cuerpo, purificarte, sacar esa salazón, esa mala suerte, para que puedas tener lindos animales, una linda finca. Tú quieres tener lindas gallinitas, lindos cuisitos. ¿Te gusta la ganadería? ¿Quieres tener una linda vaca, un lindo toro? 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No permitas que se rían de ti. Tienes que poner un alto. Hay que darle la contra al enemigo, al envidioso, al sucio, al puerco. Hay que darle la contra. Te doy un buen secreto, un buen secreto, un buen talismán, un buen amuleto. ¿Cuántos hermanitos hoy le agradecen, dan su testimonio de agradecimiento? Soy el único curandero que te garantiza su trabajo. Hermanito que me está escuchando allá en Macará. Hermanito que me escucha en Amalusa, en Espíndola, en Lairo, la Naranja. Amigo que me está escuchando en Chito, en La Canela. ¿Cómo están, hermanitos? Gracias. Gracias por estar escuchando el programa. Hoy quiero que te saques la venda de los ojos. Quiero que veas y sepas la verdad. Yo te voy a decir si tu pareja realmente te quiere o te es infiel. Hermanito, yo sé que estás mal en el amor. Estás sufriendo, estás trabajando. Pero tu mente, tu corazón está en otro lado. Estás pensando en tu mujer. Estás pensando en tu marido. Seguirá con la amante. Usted quiere recuperar a su pareja. ¿Quieres que tu pareja vuelva a ser como antes, cariñosa, amorosa? Tu pareja te ha prohibido que llegues a la casa, te ha prohibido. Quiere el divorcio, quiere separarse de ti. 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Usted quiere participar en una mesada. Usted quiere curarse, recuperar su salud. Usted está cansado de vivir enfermo. Estás aburrido de tomar tanta medicina, de ir a un médico, otro médico, operarte, inyectarte, pero nada. Sigue el dolor, sigue la enfermedad. ¿Cómo te duele ver a tu compañera postrada en cama? 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Gracias a Papito Dios, a mi churonita, la reina del cisne, por este día. ¡Permiso!
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3: Son las 7:14.
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1: Excelente canción, señoras y señores. Excelente canción, sí. Una buena canción en donde compartimos la hora del pasillo a través de la 92.1 en este día, lunes, cuando ya marcamos la hora 19:27, 7:27. Bienvenidos, amigos y amigas, a quienes en esta hora están conectados a través de la 92.1. Hoy ya el calendario nos marca también 10 de agosto. Hoy es un día feriado, sí señor, pero nosotros tenemos que trabajar, ¿eh? 7:27 minutos, un gusto poder saludarles, amigos y amigas, en esta hora del pasillo y a través de la 92.1. Sus temas preferidos, solamente escríbanos a través del 09-85-45-60-24. Sí, 09-85-45-60-24. Estaremos gustosos de poder saludarles. 7:27 minutos, ya marcamos la hora 7 de la noche más 27 minutos. 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

0: son las 7 con 34 minutos.
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0: Señoras y señores, ya marcamos la hora 19 más 50 minutos. Estamos en la hora 7 de la noche más 50 minutos, disfrutando la hora del pasillo aquí a través de la 92.1.
1: No.
0: El saludo para los amigos en esta hora, pues quienes se encuentran enlazados con nuestra señal. Tenemos saludo para don Claudio, ¿cómo está? Buenas noches. El saludo para los amigos en Cumbaraza. En La Saquea también saludamos a la familia Armigos. 7 más 50 minutos, ya marcamos la hora 19. Más 50 minutos. Saludo para don. A ver, para don Wilfrido. Sí, muchas gracias. Por favor, dice, ponme la canción Aunque nos digan amantes. Con mucho gusto se lo vamos a complacer. Ya marcamos exactamente la hora 7 de la noche, más 50 minutos. Así estamos disfrutando la hora del pasillo en este día lunes.

0: Son las 8 con un minuto.
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Amigos y amigas, ya marcamos la hora 20 más 12 minutos. Estamos en la hora 8 de la noche más 12 minutos. Listos y preparados para disfrutar, pues sí, el programa de las noches. Iniciamos con los saludos que nos envían a través del 0985-456024. El saludo para Evelyn en la ciudad de Zamora. En San Carlos de las Minas también saludamos para el señor Edgar, que está a full sintonía. 8 más 12 minutos, ya marcamos la hora 8 de la noche más 12 minutos. Recuerden, amigos oyentes, para interactuar conmigo directamente, solamente escríbanos a través del 09-85-45-60-24. El saludo en la ciudad de Loja para Erika, que está en sintonía de la 92.1 en esta tarde y noche, ¿sí? Saludos también para Marianita. ¿Cómo está, Marianita? Buenas noches. Un saludo para la señora Marianita, ¿sí? Dice por acá, Nando, buenas noches, por favor. Unas bachatitas hoy día. La familia Ochoa en sintonía de la 92.1. A los amigos quienes están viajando, a quienes están, pues, reportando sintonía mientras conducen, a ustedes, amigos oyentes, ¿sí? El saludo también para la gente allá en el Cantón El Panguín. 8 más 13 minutos, ya marcamos la hora 8 de la noche más 13 minutos. Aquí iniciamos con algo súper bacano.

0: Son las 8 con 32 minutos.
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nuestro. Salsa con sabor, amigos oyentes, ya marcamos la hora 20:42 minutos. De esta manera compartimos esta elegancia de programa, por cierto. El saludo para la vaquerita, dice acá en el Pangia Full Sintonía. Muchas gracias, vaquerita. Tengo otro saludito por acá para María Augusta en la ciudad de Loja. El saludo también para la familia Orellana. Esto allí en Cumbaraza. Gracias a ustedes, señoras y señores, quienes en esta hora de la noche comparten con nosotros. El saludo para don Luchito. ¿Cómo está don Luchito? De retorno a casita, dice, después de haber tenido una jornada larga de trabajo durante el día, claro. 8:43 minutos, ya marcamos la hora 20:43 minutos, seguimos con más música. Le ponemos salsa, ya sabes, a este ambiente de la noche.

Amigos y amigas, ya marcamos la hora 21 más 5 minutos. Estamos en la hora 9 de la noche más 5 minutos. Saludos para Katy en Loja, que está en esta hora, pues, disfrutando de la programación. En la pija también saludamos para Don Luchito. Tengo por acá otro saludito, dice Nando, estamos camellando, pero siempre en compañía de la 92.1. Gracias, amigos y amigas, por permitirme hacerles compañía las noches. Y pasarla súper chévere. 9 más 5 minutos. Y el saludo para Carol. Carito, hola, ¿qué tal? Rumbo a Gualaquiza, dicen, esta noche acompañado con la radio más chévere. Qué bonito. Jenny, hola, ¿qué tal? Otro saludito por acá para la familia. Urja, ¿qué tal? Vivianita dice por acá, hola. ¿Cómo está Vivianita? ¿Cómo ha pasado? ¿Qué tal ese fin de semana? 9 más 6 minutos, ya marcamos la hora 9 de la noche más 6 minutos.

0: Son las 10 en punto.
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0: Dímelo Wise, de Golpen, Eliel, el que habla con la mano.
1: Son las 12:02.

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3: ¿Sabes? He tomado la decisión de alejarme de ti.
4: Está bien. Respeto mucho tu decisión. Espero que te vaya muy bien. 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

0: Son las 2 con 29 minutos.
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0: 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Son las 4 con un minuto.
1: 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Buenos días a las hermanas provincias de El Oro, Azuay, Loja,

minutos. Levántese, por favor. Levántese, hoy hay que trabajar. Ya, ayer tuvimos de feriado, sí señor, pero hoy toca cabellar. 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

en esta hora de la mañana. Hola, Sandrita, buenos días, buenos días, buenos días, buenos días, buenos días, buenos días. Dice Nando, ¿cómo está? Buenos días. Yo ya sabes, súper bacano, súper chévere. Hoy, en este nuevo día, una nueva oportunidad, un nuevo comienzo, un nuevo amanecer, por supuesto. En donde Dios nos regala esa dicha, esa paz, esa tranquilidad. En donde nos regala salud, sobre todo, que es lo más importante en la vida, ¿no? Bueno,

Estamos ubicados en el Cantón El Pangui, en las calles René Ulloa y la Policía Nacional. 4:46 minutos, ya marcamos la hora 4 de la mañana, 46 minutos. Tania, ¿qué dice por acá? Nando, ¿qué tal? Buenos días. Isa, ¿qué tal? Buenos días, dice el saludo para la familia Campo Verde, la familia Tute, la ciudad de Loja, ¿cómo está? Buenos días. A la gente de Nangariza, ¿cómo está? Buenos días. En Centinela del Cóndor, ¿cómo está? Buenos días. A los amigos en Paquisa, ¿cómo estamos? Buenos días, Valeria, nos escribe.

0: Son las 5 en punto.
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a Dios Todopoderoso, gracias a mi Creador, gracias a Papito Dios, mi Altísimo Creador, un día más a través de este microprograma, un día más llegar a cada uno de sus hogares a través de esta emisora amiga. Te saluda el curandero, el chamán, el ritualista, hoy tu amigo, el gran guachano. Yo no me encuentro por las puras en esta hermosa ciudad amazónica como es Yanzaza. Yo no me encuentro por las puras en Yanzaza. ¿Cuántas personas de Chicaña, mis hermanos de Piedra Lisa, del Tambo, mis hermanos de Paquicha, Centinela del Cóndor? ¿Cuántos hermanos que trabajan en la minería? ¿Y cuántos hermanos que hoy se dedican al ganado? ¿Y cuántos amigos que hoy han estado en el extranjero y hoy ya están aquí en Ecuador? Y la verdad están muy preocupados. Estás preocupado porque hoy, de la noche a la mañana, cuando estabas en el extranjero, ayudabas a tu familia y ese ganado estaba que crecía y crecía. Empezaste con 3, con 5, con 10, más de 20 cabezas de ganado. Hoy, amigo, que estabas en el extranjero, invertías ayudando a tu familia para poder poner un negocio. Todo iba de maravillas. Hoy has decidido volver a Ecuador. Hoy has decidido volver aquí a tu país, ver a tu ser querido, a tus hijos, más de 18 años alejado de Ecuador, más de 18 años trabajando un turno, dos turnos, hasta tres turnos para poder pagar, poder hoy acomodar, hoy poder tener lo que hoy tienes, tu finca, tu buena casa, hoy tu negocio. Pero hoy te sorprendes, amigo mío, que estás aquí y como una lluvia de sal, todo está de cabeza. Como una lluvia de sal, hoy todo está en tu contra. Empezó a morirse ese ganado. Empezó hoy tus negocios a caer una lluvia de sal, la mala suerte. Hoy por culpa de la envidia, mira lo que te sucede, amigo de Yanzaza, hermano de Zamora Chinchipe, de esta hermosa provincia, hermano del Encuentro, del Dorado, hermano de Nangariza, San Carlos. Amigo mío, no es una casualidad lo que vives en carne propia. La envidia pasa fronteras. La mala suerte, la envidia que hoy te persigue. ¿Y sabes por qué te digo te persigue? Porque fue puesto a tu nombre, a tu nombre, a tu foto. Ahí han puesto un trabajo realizado para que todo te vaya mal. ¿Y sabes quién lo hizo? Tu propio primo, Dios mío. Tu propio primo te hizo un trabajo, tu propia sangre. El hijo de tu tía, la hermana de tu madre, te hizo un trabajo por envidia. Te hizo un trabajo para que hoy estés al lado, cruzado. Para que hoy todo esté de cabeza. Te hicieron un trabajo. Vamos a hacer ese volteo. Vamos a darle la contra. 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Amigo mío, tú que en estos momentos ya no sabes qué hacer, ya no sabes qué realizar, ya no sabes en estos momentos a dónde ir, a dónde acudir, porque la verdad ya te has ido a la iglesia, ya has ido a la iglesia a ponerle velas, ¿sí? A ponerle velas a la Purísima de Macas. Ya te has ido a ponerle velas a mi niño Jesús del Gran Poder.
ya le has escuchado la misa y le has pedido de corazón a mi Virgen del Cisne. Hoy en tu corazón, en tu mente, en tu pensamiento, hoy pides para que hoy las cosas cambien, las cosas mejoren, porque hoy tú quieres ser feliz en Ecuador, porque has trabajado más de 18 años, has trabajado. Mira tu mano, cómo están esas marcas. Mira tus manos, ¿sí? Mira cómo está ese rostro envejecido, eres joven, pero has estado trabajando arduamente por tu familia. Y hoy has regresado a Ecuador, pero mira cómo la mala suerte y esa lluvia de sal, hoy cómo cruzan tus caminos, porque te velaron y te trabajaron, y fue tu propia sangre. Vamos a hacerte un ritual en esta maravillosa tierra amazónica. En este cerro bendecido, voy a hacerte un encanto en un árbol antiguo, en el corazón de un árbol. Yo lo voy a encantar con buenos secretos, con buenos encantos, a través de tu foto, a través de lo que la naturaleza me ha brindado. Yo voy a hacer un encanto, un ritual, un pago al campo, un pago a la naturaleza. Yo lo voy a empezar a encantar. Yo lo voy a empezar con buenos perfumes, con buenos secretos, con buenos inciensos, porque la ruda, el romero, los secretos del aire, el susto y el espanto, yo lo pongo a secar. Y cuando yo lo pongo a secar, yo lo prendo en un incienso para poder hacer un ritual maravilloso a mi Dios, a mis encantos, porque quiero tu felicidad. Vamos a dar la contra, amigo de Yanzasa. Vamos a darle la contra, hermano, de diferentes lugares donde llega esta emisora amiga, donde llega este microprograma, donde llega la señal de esta radio emisora, donde solamente salen los mejores. Y por eso sale el curandero, el gran guachano, el chamán, el ritualista, el amigo que está acá para hacerte un trabajo en esta hora. Voy a hacerte ese ritual, voy a hacerte ese trabajo, voy a hacer que hoy le des vuelta a la página, que hoy tus caminos sean positivos, para que dirijas tus pasos a mi casa, para que dirijas tus pasos a mi hogar aquí en Yanzasa. 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Amigo mío, no dejes para mañana lo que hoy necesitas. No dejes para mañana lo que hoy tienes que hacer. No dejes para otro día lo que tanto te atormenta y lo que tanto te da vuelta en la cabeza. Descubrir y saber por qué tanta mala suerte, por qué hoy tus caminos están cruzados, por qué hoy en el campo del amor te vuelven a engañar y traicionar. Amiga, madre y padre de familia, amiga mía, tú que en estos momentos, la verdad, te miras en un espejo y te das cuenta que ya no eres joven. Tu juventud le diste a tu amor, a tu primer amor, al primer hombre que conociste y le diste hermosas hijas. Pero hoy, este hombrecito se llama Miguel. Este hombre cambió, se alejó, y esta persona hoy anda como el picaflor, como el cuculí, picando por aquí, picando por allá, enamorando, coqueteando. Hoy se está volviendo mujeriego. Hoy, en el campo del amor, amiga, tienes una tristeza, yo te voy a hacer un encanto. 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Hoy es el día. Hoy es un día especial, hermano de Chicaña. Hoy es un día especial, amigo de Santa Bárbara. Hoy voy a hacerte ese trabajo y voy a ayudarte. Recuerda que ese es mi número, lo que yo menciono cada rato. También puedes hacerme una videollamada. Puedes hacerte un ritual, porque no estás cerca de Yanzasa. Te encuentras en Zamora y no tienes tiempo para visitarme.
Yo te hago un trabajo a la distancia. Yo te voy a leer las 72 cartas del tarot. Yo te voy a empezar a desatar carta por carta para decirte qué sucede, qué pasa y qué está hoy en estos momentos aconteciendo para ti. Voy a explicarte en este presente. No hablemos del pasado, hablemos del presente y prevengamos lo que es un mañana, el futuro, porque prevenir es para no lamentar. Yo te voy a ayudar a través del tarot. Yo te voy a ver carta por carta en mis 72 cartas qué está pasando y te voy a explicar el porqué, la razón y el motivo de que en el campo del amor no seas feliz. Te voy a explicar las razones por qué hoy fracasan tus negocios y por qué hoy tus hijos están perdidos en vicios y por qué en estos momentos hoy está postrado en una cama el ser que tanto quieres, ese ser querido está en una cama postrado. Ya desahuciado, y ya te dijeron hay que darle una mejor calidad de vida. Ya te dijeron no va a durar ni 5 meses, que solamente darle una mejor calidad de vida y prepararse para lo peor. Ya te dijeron, pero tú, mi amigo, ¿quieres saber qué pasó? Entonces yo te ayudo. ¿Cuántos casos del día a día de mis hermanos que trabajan en las minas, de mis hermanos que trabajan en el campo, de mis hermanos que hoy están fuera de Yanzaza, en Quito, en Guayaquil, en Santo Domingo de los Áchilas, en Loja, en Huaquillas, que están lejos de la casa, del hogar, aquí en Yanzaza? Yo te digo en una lectura de las cartas y del tarot. 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Amigo mío, yo soy el maestro curandero, el Huachano. Quiero que te grabes este nombre, el Huachano. Quiero que te grabes lo que te voy a decir. Hoy, levántate, lucha por el amor, lucha por tu felicidad. Llámame. Llegué a la parte final de este programa. Conversamos el día de mañana, si Dios lo permite. Yo soy el gran Huachano. Conversa conmigo. Buenos días.

noche con la mejor radio. ¡Qué bonito! Gracias, señoras y señores. 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
0: Sí señor, así que ya sabe, llame sin ningún compromiso. 5:26 minutos, ya marcamos la hora 5 de la mañana, 26 minutos. Usted está preocupado por hacer los exámenes.

José Luis Puyahuari, 5:27 minutos, ya marcamos la hora, 5 de la mañana, 27 minutos. Jonathan, dice Nando, ¿qué tal? Buenos días. Tú no duermes, hermano, toca levantarles a ustedes, ¿eh? Dice, no, por acá tengo tu saludo, dice, el saludo para Andreita en la ciudad de Zamora, escuchándote como todos los días. Ayer me fallé, no, estábamos de vacaciones ayer,

0: Son las 5:41.
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4: Saludos a la provincia de Zamora Chinchipe y a la provincia de Loja. Bienvenidos a su programa El Sol Brilla para Todos y la Mesa Curandera Flor de la Esperanza. Muy buenos días, buenas tardes, buenas noches. Hoy es el día especial, es el día elegido para poderte ayudar a que te liberes de tanta mala suerte, hermanito, comadrita, mi vecino,

mala suerte. Cada día el negocio está peor. Las ventas han decaído. Hermanito, hoy día quiero ayudarte con una lecturita de cartas del tarot. Carta por carta voy a ver qué es lo que pasa en tu panadería, en tu tiendita, en tu ferretería. ¿Por qué el dinero se te va como agua? Se han alejado los clientes. No tienes dinero. Estás debiendo al banco. Ya te toca pagar el mes de arriendo. Y el negocio cada día está peor. 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Tu negocio estaba bonito. Te estaba yendo bien en la minería. Económicamente estabas bien. Pero de un momento a otro te ha caído la mala suerte. Todo te sale mal. Ten cuidado con la envidia. Muchas de las veces, muchas personas se han quedado en la calle, han tenido que cerrar el negocio por culpa de la envidia. ¿Cuántos hermanitos hoy están endeudados, viven salados, con mala suerte? Y todo por la envidia. Por eso, mis amigos, hoy te invito para hacerte una consultita. Vamos a hacer un rastreo de tu vida. Vamos a hacer una consulta en las cartas del tarot. Vamos a ver qué es lo que está pasando contigo. Usted trabaja todos los días. Usted trabaja duro en su cumpleaños, en el feriado. Trabaja tu esposa, trabajan tus hijos, pero no pueden salir adelante. Si no se enferma el uno, al otro lo despiden. El otro anda amargado. Ha caído la salazón, la mala suerte en tu familia. Hermanitos de Yanzaza, de Santa Elena, de Nangarixa, de Zumbi, amigos de Guaycini, amigos Shuar, ¿qué está pasando en la minería? ¿Tienes problemas con tus hermanos? ¿Tienes problemas con tus padres? Y todo por un poquito de oro. Hay muchos problemas en la familia. 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Usted que me escucha todos los días, usted me escucha por la madrugada, me escucha por la tarde, por la noche. Amigo de Cariamanga, Vilcabamba, Malacato, Yangana, amigo de Palanda, de Valladolid, San Francisco, El Porvenir, La Canela, Zumba. Amigo, yo sé que tu vida es muy triste. Usted quiere salir adelante. Usted quiere ayudar a su familia. Estás cansado de vivir arrendando. Estás cansado de pedir dinero al uno, al otro. Vives muy endeudado. Te ha caído la mala suerte. 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Tu problema es muy delicado, muy grande.
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Hermanito de Catacocha, de Macará, de Saraguro, amigo del Pangui, de los encuentros de Gualaquiza, amigo cuencano, ambateño, riobambeño, amigo de la capital de Quito, que me están escuchando el programa. ¿Cómo pasa el tiempo? Tus hijos ya están grandes, vas para viejo, pero no puedes salir adelante. La deuda te tiene atrancado. Hermanito, estás a punto de perder tu casa, de perder tu finca. No se diga la salud. ¿Cómo está tu salud? No duermes bonito. Te levantas a las 2, 3 de la mañana pensando en la deuda. Te pones a llorar. Te da sentimiento. Hermanito, quiero darte la mano. Hoy te extiendo la mano, amiga. Ahí está mi mesa curandera, Flor de la Esperanza. Donde vives hay mucha envidia, mucha hipocresía. Estás rodeado de personas hipócritas. Cuando están, te saludan, te dan la mano. Cuando te volteas, te dan un puñal por la espalda. Hablan de ti, de tu familia. Hermanito, yo soy el curandero Damián. Yo soy curandero, orgullosamente. Soy maestro, soy chamán. A mucho orgullo. Y aquí estoy para curarte, para limpiarte, para florecerte, para decirte la verdad. Yo te digo la verdad. Si ese primo vale hacer negocios con él o no. Yo te digo la verdad. Si ese hermano verdaderamente tiene buen sentimiento de ayudarte o tiene un mal sentimiento. Porque cara vemos, corazones no sabemos. Muchas de las veces la envidia, la maldad tiene tu apellido, tiene tu sangre. No se diga el que dice ser tu amigo, que no es nada para ti y es un amiguillo. Recuerden, amigos, recuerden

0: esa mala suerte para que puedas tener lindos animales, una linda finca. Tú quieres tener lindas gallinitas, lindos cuisitos. Te gusta la ganadería, quieres tener una linda vaca, un lindo toro. 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No permitas que se rían de ti. Tienes que poner un alto. Hay que darle la contra al enemigo, al envidioso, al sucio, al puerco. Hay que darle la contra. Te doy un buen secreto, un buen secreto, un buen talismán, un buen amuleto. ¿Cuántos hermanitos hoy le agradecen, dan su testimonio de agradecimiento? Soy el único curandero que te garantiza su trabajo. Hermanito que me está escuchando allá en Macará. Hermanito que me escuche en Abaluce, en Espíndola, en Lairo, la Naranja. Amigo que me está escuchando en Chito, en La Canela. ¿Cómo están, hermanitos? Gracias. Gracias por estar escuchando el programa. Hoy quiero que te saques la venda de los ojos. Quiero que veas y sepas la verdad. Yo te voy a decir si tu pareja realmente te quiere o te es infiel. Hermanito, yo sé que estás mal en el amor. Estás sufriendo, estás trabajando, pero tu mente, tu corazón está en otro lado. Estás pensando en tu mujer, estás pensando en tu marido. Seguirá con la amante. Usted quiere recuperar a su pareja. ¿Quieres que tu pareja vuelva a ser como antes, cariñosa, amorosa? Tu pareja te ha prohibido que llegues a la casa, te ha prohibido. Quiere el divorcio, quiere separarse de ti. 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Usted quiere curarse, recuperar su salud. Usted está cansado de vivir enfermo. Estás aburrido de tomar tanta medicina, de ir a un médico, otro médico, operarte, inyectarte, pero nada. Sigue el dolor, sigue la enfermedad. ¿Cómo te duele ver a tu compañera postrada en cama? 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Gracias a Papito Dios, a mi churonita, la reina del cisne, por este día. ¡Permiso!
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3: Son las 5:56.
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1: Saludos cordiales, amigas y amigos oyentes, muy buenos días. Qué gusto estar ya a esta hora de la mañana con ustedes para presentar el primer informativo regional Ecuador Amazónico al Día. El mismo que se actualiza con importantes noticias que las vamos a compartir en este espacio informativo. Les recordamos que ya hoy es lunes 11 de agosto del año 2026. Después de un largo feriado, oyentes amigos, estamos ya de nuevo aquí, listos para poder hacer información y llevarles lo más importante de los acontecimientos que se viven en Zamora Chinchipe, la región sur del país, el Ecuador y el mundo. Bienvenidos a el informativo Ecuador Amazónico al Día.
2: Hola, estos son los titulares.
1: Oyentes amigos, volquete impacta contra poste y deja sin energía a un sector importante de la ciudad de Yanzaza. El Club Deportivo Yanzaza debuta con victoria en el ascenso nacional. 23 alianzas electorales fueron calificadas en Zamora Chinchipe para las elecciones 2027. Trabajador fallece tras deslizamiento de tierra en Yacuambi. Junta Provincial Electoral declara 112 recintos para las elecciones seccionales. Reportan asalto en concesión minera ubicada en el río Zamora. Catamayo listo con los albergues para recibir a miles de peregrinos. Tragedia en Calvas, 4 muertos tras caer vehículo a un barranco. Terremoto en Colombia, al menos 5 ciudades decretan toques de queda. 10 de agosto de 1809, la semilla de la autonomía que encendió Hispanoamérica. Y en un resumen, amigos oyentes, desde Colombia, suben a 132 muertos por terremoto de magnitud de 7.4 en Colombia. También 6 viviendas en Ecuador resultaron afectadas por sismo de ayer lunes en Colombia. Amigos oyentes, ya con el detalle y ampliación de estas noticias, volvemos en breve.

6 de la mañana ya con 8 minutos, 6 con 8 minutos, amigos oyentes. Volqueta impacta contra poste y deja sin energía a un sector importante de Llanzás. Una volqueta impacta contra poste y deja sin energía. La noche de este pasado domingo, una volqueta impactó contra un poste de energía eléctrica en la intersección de la avenida Jaime Roldós y calle Azuay, barrio Pitá, ciudad de Llanzás. El fuerte choque provocó daños materiales de consideración, tanto en el vehículo como en la infraestructura eléctrica, dejando sin servicio de energía al sector. Autoridades y personal correspondiente realizaron labores necesarias para evaluar los daños y restablecer el suministro eléctrico. Así, oyentes amigos, no se reportaron ventajosamente muchos daños materiales y también personas heridas. Otra noticia, amigos oyentes, desde la ciudad de Llanzás, que nos da mucho ánimo en el deporte. Club Deportivo Llanzás debutó con victoria en el ascenso nacional. El Club Deportivo Ciudad de Llanzás debutó con victoria en el ascenso nacional. Club Deportivo Ciudad de Llanzás comenzó con pie derecho su participación en el zonal de ascenso nacional, tras derrotar 2-0 a la Castellana de Loja en condición de visitante. Michael Valencia fue el protagonista del triunfo. El delantero marcó el primer tanto desde el punto penal y luego volvió a aparecer con un golazo para sentenciar el encuentro. 3 puntos importantes para el representante de Zamora Chinchipe, ciudad de Llanzás, que inicia con mucha ilusión su camino en esta fase del torneo de ascenso. Así, oyentes amigos, las noticias que las estamos compartiendo a esta hora de la mañana. Usted también es protagonista de la información. También usted nos puede escribir, nos puede enviar sus audios. Y con mucho gusto compartimos con usted este espacio informativo. Háganos conocer la problemática que tiene su sector, su barrio, su parroquia, su cantón, las necesidades urgentes que también limitan el desarrollo de estos importantes sectores del país. 23 alianzas electorales fueron ya calificadas en la provincia de Zamora Chinchipe para las elecciones del 2027. La Delegación Provincial Electoral de Zamora Chinchipe calificó 23 alianzas electorales que podrán participar en las elecciones seccionales del 2027, previstas para el 29 de noviembre del 2026. Del total, 3 corresponden al ámbito provincial, 16 al cantonal, 4 al parroquial. Las alianzas fueron conformadas por organizaciones políticas habilitadas de acuerdo con la normativa electoral vigente y procedimientos establecidos por el Consejo Nacional Electoral. Alianzas provinciales. Las 3 alianzas calificadas para el ámbito provincial son Fuerza, listas 2, 4, 12. Impulso y Progreso, listas 6, 63. Juntos Podemos, listas 8, 18, 20. Mientras que las alianzas cantonales, en el ámbito cantonal, fueron calificadas 16 alianzas. Fuerza Paraíso Ecológico, 2, 4, 1. Visión y Firmeza, 3, 18, 20. Somos Confianza, 1, 6, 23. Fuerza Democrática, 2, 4, 12, 21. Alianza para un Futuro Próspero y de Oportunidades, 8, 18, 101. Progreso para Todos, 1, 6. Alianza para la Equidad y la Interculturalidad, 3-18. Alianza Somos, 1-17. Gestión y Trabajo, 8-18. Fuerza Naranja,
12 o 2, 12. Alianza Contigo, 18, 20. Futuro y Progreso, 23-63. Juntos por el Desarrollo, 1-18-20. Fuerza Histórica y Leyenda, 2-17. Fuerza Transformación y Desarrollo, 17-4. Sumando Fuerzas, 18-23. Mientras que las alianzas parroquiales, para el ámbito parroquial, se calificaron 4. Unidos por Nuevas Oportunidades, 8-101. Fuerza Origen del Cacao, 4-2. Fuerza Tierra Productiva, 2-4-17. Y Fuerza Que Construye, 102-2. De acuerdo con el reglamento para la conformación de alianzas electorales, estas alianzas constituyen acuerdos temporales entre dos o más organizaciones políticas para presentar candidaturas conjuntas en el presente proceso electoral. La calificación de estas 23 alianzas forman parte de las etapas preparatorias para los comicios seccionales del 2027 en la provincia de Zamora, Chinchipe. Ya son 6 de la mañana con 14 minutos. Saludos en nuestra capital de provincia. Ahí tenemos un hincha de Radio Amazonas, siempre pendiente, siempre nos está dando reportes de la señal de nuestro medio y siempre atento a las programaciones. Saludamos a Jorgito Tenesaca. Oiga, un gran ciudadano. Un gran ciudadano. Un ciudadano que se ha ganado el cariño de los zamoranos chinchipenses. Por su personalidad, por su forma de ser. Oiga, no se necesita ser persona grande, no se necesita tener grandes títulos para poder llegar al corazón de la gente. Jorgito, en su vida, en sus años, siempre nos demuestra esa sonrisa, esas virtudes únicas, que no importa el ciudadano que le afecte muchas cosas que en la vida el Señor nos trae. Pero hay ciudadanos que saben sobrellevar, sobrevivir, y esa alegría, es el cariño, es el que se gana el corazón de nuestra sociedad zamorana chinchipense. Es que saludamos una vez más a Jorgito Tenesaca. Nos escribe también Rubén Quesada. Buenos días, doctor, un gusto saludarle por este medio, deseándole un excelente día. Desde los Países Bajos, en Europa, ahí está Rubén Quesada, un zamorano chinchipense, migrante, que ha ido a conquistar el mundo. Oiga, y esto es lo que nos deja también gratitud a nosotros los ecuatorianos, saber que nuestra gente ecuatoriana sale de nuestro país y siempre va a sembrar y a cosechar

buenas cosas, buenos conocimientos que si retornan acá al Ecuador o a sus comunidades, seguramente ese gran capital de conocimiento lo vienen a poner acá al servicio de nuestro país. Así es que Rubén Quesada, saludos cordiales desde tu tierra, desde tu provincia. Nos sentimos orgullosos de poder tener contacto con tu persona. Víctor Carlos Guamán Caja, saludos desde Namires Bajo. Dice el doctor, saludos a la amable audiencia de Ecuador Amazónico al día. Síganos escribiendo, envíenos sus audios. Es importante que usted hoy con la tecnología ya no gasta en la llamada telefónica. Usted le agrega al número o a los números de nuestro medio de comunicación y usted nos puede hacer contacto desde cualquier partecita del mundo reportándonos lo que pasa en ese lugar donde usted se encuentra. Nosotros hacemos información siempre dando privilegio a quienes son nuestra inmensa audiencia que ya desde tempranas horas de la mañana acá en Ecuador, en el mundo ya al mediodía, en Europa, en Estados Unidos con 2, a veces 3 horas de diferencia, pero ahí estamos, oyentes, amigos, llegando con la información de lo que acontece en nuestro bello Ecuador. Vamos, oyentes, amigos, con más información. Atención, trabajador fallece tras deslizamiento de tierra en Yacuambi. Una persona falleció este pasado viernes 7 de agosto tras ser alcanzada por un deslizamiento de tierra mientras realizaba labores en un proyecto de apertura vial en el sector de Ortega Bajo. Esto queda en la parroquia de Tutupali, Cantón Yacuambi. Información difundida por un medio local, la víctima fue identificada como Manuel José Dávila, trabajador y operador de maquinaria pesada del gobierno provincial de Zamora Chinchip. El hecho se habría registrado aproximadamente a las 11 horas con 30 minutos, cuando 3 trabajadores se encontraban en el sector y fueron sorprendidos por un deslizamiento. Afortunadamente, 2 de ellos lograron ponerse a salvo. Personal del Cuerpo de Bomberos de Yacuambi, Policía Nacional y Comisaría de Policía acudieron de inmediato al lugar para atender la emergencia y poder recuperar el cuerpo. Las condiciones también del terreno, fue necesario el apoyo de trabajadores del gobierno provincial y moradores del sector que se hicieron presente para poder rescatar el cadáver. Los restos fueron trasladados a la ciudad de Loja para la respectiva necropsia y posteriormente retornar a Zamora para los actos fúnebres. Bueno, pesar, ¿no? Y nuestra solidaridad, nuestra nota de condolencia para los familiares de este zamorano chinchipense que en el cumplimiento de su deber, en el trabajo diario y cotidiano, aportando para el desarrollo de nuestra provincia, lastimosamente, la vida fue cegada. Así es que paz en la tumba de Manuel José Dávila, trabajador y operador de maquinaria pesada del gobierno provincial de Zamora Chinchipe. Noticias, oyentes, amigos, que compartimos a esta hora de la mañana. También importante que sepan que las juntas o los recintos electorales para estas próximas elecciones que se vienen de noviembre, ya declaró la Junta Provincial Electoral 112 recintos para las elecciones seccionales. La Junta Provincial Electoral de Zamora Chinchipe aprobó durante la sesión extraordinaria número 2, realizada el pasado viernes 7 de agosto del 2026, la resolución que declara 112 recintos electorales que funcionarán en la provincia para las elecciones seccionales y del Consejo de Participación Ciudadana y Control Social. Los recintos corresponden a establecimientos educativos, espacios deportivos, predios particulares. Así conozca usted, Zamora tiene 24 recintos, Yanzaza 12, Centinela del Cóndor 7, Paquisha 7, El Pangui 13, Yacuambi 9, Nangaritza, dato no especificado en la información proporcionada,

0: Chinchipe 16 y Palanda 16. Con la aprobación de esta resolución, la Delegación Provincial Electoral iniciará la notificación a los representantes de los recintos con el propósito de coordinar la adecuación, organización y funcionamiento de estos espacios y garantizar condiciones logísticas para el desarrollo de los comicios. 112 recintos ya declarados y se deben preparar, ¿no? La logística para que se haya la adecuación correspondiente y se pueda ahí recibir el voto democrático de los zamoranos chinchipenses, quienes nos aprestamos de nuevo con fervor cívico, con patriotismo, a depositar nuestro voto en los nuevos ciudadanos y ciudadanas que electas serán las autoridades encargadas de luchar por el desarrollo de nuestra provincia. Que no se venga a mano lo que significa para los concejales la fiscalización y también para los señores alcaldes la fiscalización del prefecto o prefecta. Cosa que en estos periodos democráticos pasados ha desaparecido. Recordarles que los señores alcaldes son la voz de nosotros los ciudadanos. Ustedes, señores alcaldes, se convierten en consejeros, de acuerdo a la norma. Y ustedes tienen la obligación de fiscalizar las obras, los recursos económicos que recibe la provincia, para obras de la provincia. Señores concejales, igual, venido a menos, no se los ha escuchado. No han ido a dar un informe de su fiscalización. Pasan inadvertidos, calladitos, bien acomodaditos, ¿no? Bueno, lo que se vive en democracia. Pero al pueblo de Zamora Chinchipe le tienen una deuda legal y moral. No sabemos por qué hay un silencio abismal. En otra hora los señores consejeros eran la voz de nuestra provincia. Para que las obras se hagan bien, sin amarre, sin acomodos debajo de la mesa. Oiga, era bonito antes la democracia, ¿no? Hoy ya no se ve esa voz, no se escucha esa voz. Y por último, lo estamos perdiendo hasta nivel de los señores concejales. Es increíble. Por supuesto, hay excepciones honrosas que es digno de aplaudir quienes sí se ponen esa bandera tanto cantonal como provincial para hacer respetar la voluntad popular. Pero son poquísimos. Son casitos limitados. El resto cogieron su sueldito 4 años, muy bien, me voy a mi casa, chao, sin pena ni gloria. Esperemos que en esta vez el pueblo inteligente de Zamora Chinchipe sepa elegir representantes que vayan a hacer la acción tanto de legislar como de fiscalizar. Así podemos avanzar con una provincia más grande. Caso contrario, solamente iremos al juego de la democracia. Elegimos porque son amigos, son buena gente, porque se sonríen, porque a veces nos dan el apretón de la mano, porque de una calle a otra, ahora en campaña se nos botan a la otra calle, atentitos a saludar. Pero pasan las elecciones. Oiga, no se los vuelve a ver. Triste realidad. Triste realidad, pero amigos oyentes, pongamos fe de que la democracia cambie y que nos den ahora nuevos elementos, ¿no? Nuevas figuras que realmente hagan las cosas bien. Ya son 6 de la mañana con 25 minutos, 6 con 25. Julio Calva nos escribe. Buenos días, saludos a todos ustedes. Que Dios los bendiga, dice desde Ambato. Me imagino que por el apellido es un zamorano chinchipense. O será lojano, ¿no? Julio Calva. Gracias, Julio Calva, por ser parte del informativo. Nos está enviando saludos desde la ciudad de Ambato, provincia de Tungurahua. Vamos a irnos, oyentes amigos, a la primera pausa publicitaria. No se vayan, es Ecuador Amazónico al Día. Estamos con ustedes para poder seguir compartiendo las noticias.
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2: Son las 6:26.
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2: Son las 6:26.

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0: Oyentes, amigos, estamos ya de regreso en el informativo Ecuador Amazónico al Día. Les recordamos nuestro WhatsApp 09-85-45-6024. Usted con este número puede enviarnos sus audios, puede llamarnos. Podemos hacer información a todos los requerimientos y necesidades que usted como ciudadano, ciudadana, le interesa ser parte del desarrollo de sus pueblos. Le repetimos, el WhatsApp de Radio Amazonas 0985-456024. Vamos con la noticia regional. Catamayo listo con los albergues para recibir a miles de peregrinos. Las unidades educativas Ovidio de Crowley y Gabriela Mistral acogerán gratuitamente a los romeriantes durante su permanencia en Catamayo. Mientras que el plantel Emiliano Ortega Espinosa ya es utilizado por personal policial, el municipio anunció controles permanentes y garantizan los servicios básicos. Catamayo así está listo para recibir a los peregrinos que acompañarán a la imagen de la Virgen del Cisne durante la romería 2026. Lisbeth Peña, directora de planificación del GAD de Catamayo, responsable de la coordinación de los espacios de alojamiento, expresó a Diario Crónica que las instalaciones ya fueron inspeccionadas y se encuentran preparadas para recibir a los visitantes. Los establecimientos destinados a los romeriantes estarán disponibles desde el lunes 17 de agosto hasta el jueves 20 de agosto, fecha prevista para el traslado de la imagen hacia la ciudad de Loja. El ingreso a los albergues será gratuito, sin embargo, el uso de servicios sanitarios tendrá un costo, debido a que contará con personal encargado de mantener los baños en condiciones adecuadas y facilitar la adquisición de papel higiénico. Garantizaremos que estos espacios permanezcan limpios y funcionales durante toda la permanencia de los peregrinos, dijeron autoridades del cantón Catamayo. Así Catamayo ya está preparado, listo con los albergues para recibir a miles de peregrinos que se desplazan desde el 17 de agosto, con motivo de la romería de la Virgen del Cisne, que sale acompañada por sus feligreses, haciendo el primer tramo y descansando en la parroquia de San Pedro de la Bendita, luego pasa al cantón Catamayo y luego, radiante, llega la Churona a la ciudad castellana de Loja. Amigos oyentes, tenemos aquí algunos mensajes que nos hacen llegar y les vamos a dar lectura. Zoilo Calva dice, buenos días. Ahora, los señores concejales son puestos como candidatos. Son puestos como candidatos. Personas que no saben ni hablar. Peor aún, debatir un proyecto de ley. En algunos cantones no los dejan ni intervenir. Bueno, y esto es verdad, ¿no? Los candidatos a alcaldes escogen pues su sequito de personas de confianza, ¿no? Los amigazos, los compadres, las comadres, los agnados. Pocas veces los candidatos a alcaldes buscan los mejores ciudadanos, que sí los hay en la sociedad. Las mejores ciudadanas brillantes, patriotas, imbuidos por ese amor a su terruño, no amarrados desde la elección a que sean súbditos del que gana, súbditos del emperador o emperadora. Entonces, ¿qué es lo que le dicen si es que llegan a ganar? No, es que yo te puse, pues. Yo te puse a dedo. Yo te financié la campaña, ¿ves? Que vos ganaste por mí. Ese es el vulgo normal de esta frágil y blandenga democracia. Entonces estamos perdiendo, pues, el sentido patriótico de buscar a los mejores ciudadanos probos. Y una cosita importante, honestos, honrados, que van solamente por amor a su terruño para ver a su ciudad, a su cantón mejor. No, estos direccionados a dedo son serviles del que ganó como alcalde. Son serviles, porque esto es lo que hemos visto en esta frágil democracia. Lo que les interesa es el sueldo. Ah, claro. Si el alcalde gana 4,000, yo pues, como concejal me gano la lotería con $2,000. A mí no me interesa más. Yo voy por mi sueldo a devolver el favor al candidato y me hago inscribir por si acaso me saque la lotería. Entonces, ¿cómo estamos perdiendo? Oyentes, amigos, que estos cuerpos colegiados, que son los municipios que tengan desarrollo, cuando ya va todo amarrado. Entonces, libremos la democracia y elijamos bien, que si ha de haber, entre las listas, si ha de haber por ahí ciudadanos honestos, patriotas, que sí dieron su nombre solamente por el desarrollo de su pueblo, de su cantón, y más no por el interés del sueldo, ni tampoco a dejarse mandar o a recibir órdenes, ¿no? Porque usted, oiga, vea la magistratura que tiene un concejal. Bueno, claro, ya la asamblea ha perdido también esa noble investidura. Antes se hablaba del honorable asamblea, diputado, honorable diputada. Ahora ya no, ha perdido esa majestad. Pero, caramba, si ustedes entendieran lo que significa la democracia y la investidura que les da el pueblo con el voto todavía, ustedes hicieran bien las cosas. Rindieran, como no puede ser de otra manera, anualmente al pueblo soberano, al pueblo a través de los medios, rindieran ustedes sus cuentas claras de lo que han hecho en materia legislativa y en materia de fiscalización. Pero esto no se ha visto últimamente y por eso es que decimos que es importante reflexionar el voto para escoger los mejores ciudadanos y ciudadanas que se han de haber entre listas y poder tener la mejor voz en nuestro municipio. Acá también nos escribe Víctor Carlos Guamán y dice, hay que aprovechar, bueno, un poco bonito, la época de campaña para poder saludar, dice, y abrazar a los candidatos. Fíjense que ahora es al revés. Nosotros, los ciudadanos, tenemos que aprovechar para abrazarlos, ¿eh? Y poderlos saludar ahora en campaña. Porque cuando ganan, ya no los vemos. No contestan las llamadas. Cambian de número de celular. Ya no reciben a los ciudadanos. Peor, que nos reciban en sus despachos. Miren ustedes cómo la frágil democracia y la sabiduría popular de Juan Pueblo siente, pues porque lo hemos vivido. Porque saben que en campaña hay que aprovechar, dice el doctor, para saludarlos y abrazarlos al menos. Porque ganan y de ahí se desaparecen. Cambiamos el chip del celular. Cuando llaman, ya no contestan. Y si se los va a ver en el despacho, oiga, qué vía crucis para que los reciban mediante audiencias. Audiencias. Marcan un día en la semana para recibir al pueblo. Y horitas determinadas. Luego dicen que no los pueden recibir. Así es que les avisen cuando están en campaña. Que ustedes cuando van, si les dan el voto van a ganar, ustedes van a cambiar. Díganles ahora como candidatos. Díganle a Juan Pueblo que así va a ser el comportamiento de ustedes. Para que el pueblo entonces sepa que va a dar el voto, pues, y de ahí, chao Lola. Nos volveremos a ver cuando estén de nuevo a la reelección, o bueno, cuando, no sé, otra vez necesiten del elector. Esa es la realidad. Gracias a los amigos que están compartiendo, que nos están escribiendo, y que definitivamente es la realidad de lo que ustedes escriben y nos dicen, para reflexionar. 7:43, 7:00 a.m. ya con 43 minutos, la hora, oyentes, amigos. Tragedia en Calvas, 4 muertos tras caer vehículo a un barranco. Una tragedia vial conmocionó al cantón Calvas en la provincia de Loja, luego de que 4 personas fueron encontradas muertas dentro de un vehículo que había caído a un barranco en el sector de Papaca, ubicado en las parroquias Colaizaca y Utuana. El siniestro habría ocurrido durante la noche del sábado 8 de agosto del 2026, cuando aparentemente el automotor se salió de la vía de segundo orden y terminó en una zona de difícil acceso. Desde entonces, los 4 ocupantes permanecían desaparecidos. De acuerdo con información de los organismos de socorro, las víctimas viajaban juntas después de asistir a una fiesta. Al no conocerse su paradero durante los días posteriores, se inició su búsqueda, que culminó ayer lunes 10 de agosto con el hallazgo del automotor y de sus ocupantes. El vehículo fue localizado en el fondo de un barranco cuya profundidad se estima entre 50 y 100 metros. Los 4 ocupantes fueron encontrados sin vida. Mientras que autoridades de la Policía Nacional, personal del Cuerpo de Bomberos de Calvas y Zozoranga participaron en las labores de localización y rescate. 6:45, 6:45, amigos oyentes, en su primer informativo regional Ecuador Amazónico al día. Noticias que estamos presentando a esta hora de la mañana. Reportan asalto en concesión minera ubicada en el río Zamora. Un asalto armado fue reportado en una concesión minera ubicada en las inmediaciones del río Zamora, sector de Chamico, parroquia de Cumbaratza, donde un grupo de personas habría ingresado al lugar y sustraído material aurífero. De acuerdo con la información proporcionada, aproximadamente 6 individuos encapuchados, portando armas de fuego, ingresaron por distintos puntos de la orilla del río, mientras trabajadores y socios de la concesión minera realizaban actividades relacionadas con el procesamiento y liquidación de mineral. Los sujetos habrían sometido a los trabajadores, bajo amenazas, les obligaron a permanecer en el suelo. Además, revisaron sus teléfonos celulares para evitar que solicitaran ayuda durante el hecho. Tras conocerse el incidente, personal de la Policía Nacional acudió al lugar realizó un operativo de búsqueda e inspección en la zona. Durante labores fue localizada una lancha abandonada en las orillas del río Zamora, que es considerada como un elemento de interés para la investigación. De ahí no se ha informado más sobre personas detenidas. Las autoridades mantienen las investigaciones para determinar circunstancias del asalto, identificar a los responsables y establecer el monto del material aurífero sustraído. Así, oyentes amigos, reportan asalto en concesión minera ubicada en el río Zamora, esto en Chamico, muy cerca de la capital de nuestra provincia, muy cerca también de aquí de la ciudad de Yanzaza. La fauna está en alerta. Animales silvestres llegan cada vez más cerca de la ciudad de Loja. Hay gran preocupación. Los encuentros entre habitantes y animales silvestres dejaron de ser una escena exclusiva de las montañas. En distintos sectores de Loja aparecen los venados, osos hormigueros, osos de anteojos. Han sido observados cada vez más cerca de la ciudad. Una situación que evidencia la creciente presión sobre los ecosistemas donde estas especies encuentran refugio y alimento. En el 2026 se han registrado más de 100 avistamientos en Loja. Uno de los avistamientos recientes ocurrió en la parroquia de Gualel, donde fue observado un venado acompañado de sus crías. A este caso se sumó la presencia de un oso hormiguero en el sector Las Sidras, ubicado entre La Libertad y Fundo Chamba, Cantón Quilanga. El más recientemente fue en el barrio Chinguilanchi y a esto en la urbe lojana, en la ciudad de Loja. Ciudadanos reportan la presencia de un oso de anteojos. El animal, al percatarse de la presencia humana, huyó hacia el bosque situado en la parte alta. Testimonios de moradores de diferentes comunidades coinciden en que estos encuentros son cada vez más frecuentes, especialmente en fincas y terrenos cercanos a los centros poblados. Para quienes habitan en estos sectores, la aparición de especies que antes asociaban exclusivamente con zonas montañosas y áreas protegidas constituyen una señal de los cambios que experimentan los ecosistemas. Para el ingeniero ambiental y especialista en flora y fauna silvestre Andrés Gonzaga, explica que la ubicación geográfica de Loja favorece la existencia de una extraordinaria riqueza natural. La provincia está rodeada de montañas, bosques y áreas protegidas, además de formar parte de la reserva de biosfera Podocarpus, el cóndor, reconocidos por la UNESCO por una excepcional diversidad biológica. Esta reserva se extiende por Loja y Zamora Chinchipe y comprende una amplia variedad de ecosistemas. Su zona núcleo incluye el Parque Nacional Podocarpus, el Parque Nacional Yacuri, la Reserva Biológica Cerro Plateado. La UNESCO destaca además la presencia de numerosas especies de flora y fauna, entre ellas el oso andino de anteojos, para el cual este territorio representa uno de los bloques continuos de hábitat más importante de los Andes del Norte. Así, oyentes amigos, hay que cuidar estos animales que nos dan y nos mantienen un ecosistema para poder de alguna manera mantener el equilibrio de nuestras provincias, el equilibrio también del mundo, porque la fauna, así como también la presencia del hombre y también la presencia de las plantas, ayudan al equilibrio de nuestra tierra. Ya son 6:51, 6:51, amigos oyentes, en el primer informativo regional Ecuador Amazónico al Día. Vamos a irnos a una pausa publicitaria, amigos oyentes. Volvemos ya con noticias importantes.
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4: Son las 6:52.
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1: Oyentes amigos, estamos ya de regreso en el informativo Ecuador Amazónico al Día. 10 de agosto, ayer celebrábamos o recordábamos esta fecha histórica. 10 de agosto de 1809, la semilla de la autonomía que encendió a Hispanoamérica. Más de dos siglos después, el primer grito de independencia sigue siendo un hito fundamental en la historia del continente. Así lo dice el historiador Gonzalo Ortiz Crespo, quien detalla cómo la alianza entre élites y barrios quiteños detonó un proceso emancipador que inspiraría al propio Simón Bolívar. 10 de agosto de 1809 no es solo una fecha grabada a fuego en la memoria del Ecuador. Sin embargo, su impacto trascendió las fronteras de lo que hoy conocemos como territorio nacional para convertirse en el prólogo de la emancipación de toda Hispanoamérica. Lejos de ser una simple rencilla entre autoridades españolas, este hito marcó la primera ocasión en que una ciudad del Imperio Español se rebeló y proclamó su autonomía. Así lo explica Gonzalo Ortiz Crespo, miembro de la Academia Nacional de la Historia, quien aclara que aunque en un principio la Junta juraba lealtad al rey Fernando VII, en la práctica se exigía el derecho a autogobernarse. Pero aquí también hay un detalle. ¿Cómo se gestó la unión de barrios? La unión de barrios y la intelectualidad. Lo que distinguió al movimiento quiteño de otros alzamientos de la época fue su composición. Una manifestación clara donde las élites, encabezadas por la nobleza local, se unieron a los representantes de los barrios de Quito y a una clase media emergente de intelectuales y profesionales, como los abogados Juan de Dios Morales y Manuel Rodríguez de Quiroga. No obstante, el estallido de agosto no surgió de la noche a la mañana. El verdadero génesis de la revuelta se remonta a la Navidad de 1809. En un encuentro secreto en la hacienda Chillo Compañía, en el Valle de los Chillos, propiedad de Juan Pío Montúfar, marqués de Selva Alegre, se trazó el complot inicial. Una traición temprana llevó a los conspiradores a prisión, pero al ser liberados, por falta de pruebas concluyentes, decidieron adelantar el golpe antes de ser descubiertos definitivamente. El éxito inicial el 10 de agosto pronto chocó con una dura realidad: la falta de fuerza militar. Al no poder levantar un ejército sólido ni fortificaciones adecuadas, la Junta Soberana quedó vulnerable. La corona respondió rápidamente enviando tropas desde Lima, Guayaquil y Bogotá para sofocar el intento de autonomía. El movimiento se vio forzado a capitular bajo una promesa de no agresión. Sin embargo, los líderes revolucionarios terminaron apresados en los calabozos del Cuartel Real de Lima, en Quito. La tensión estalló casi un año después, el trágico 2 de agosto de 1810. Un intento desesperado por liberar a los próceres derivó en una masacre indiscriminada. Los soldados realistas asesinaron a los prisioneros en sus celdas y salieron a reprimir violentamente las revueltas en las calles, cobrándose la vida de cerca de 200 personas. Figuras claves, ejemplares, como el capitán Juan Salinas, Morales y Quiroga, fueron asesinados. Montúfar logró escapar de ese destino inmediato, pero más tarde sería apresado y desterrado a España, donde murió de tuberculosis en una antigua prisión en alcaldía de Guadaira, cerca de Sevilla. Aunque el levantamiento quiteño fue ahogado en sangre y fracasó militarmente a corto plazo, su onda expansiva fue imparable. Este acontecimiento inauguró un periodo de enfrentamientos con el Imperio Español que duraría más de 15 años. La brutal represión dejó una cicatriz imborrable en la memoria del continente. Años más tarde, el libertador Simón Bolívar encontraría en este episodio la justificación histórica y moral para declarar la guerra a muerte contra España, argumentando que fue en los muros sangrientos de Quito donde el imperio pisoteó los derechos de quienes anhelaban libertad. Hoy, el 10 de agosto, no solo se recuerda como un intento de independencia local, sino como el hito fundacional que abrió el camino hacia la libertad definitiva de las naciones latinoamericanas. Así, oyentes amigos, estamos recordando parte de nuestra historia hermosa. 10 de agosto de 1809, la semilla de la autonomía que encendió a Hispanoamérica.
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1: Más noticias, oyentes amigos. Suben a 132 muertos por terremoto de magnitud de 7.4 grados ayer lunes en Colombia. El terremoto de magnitud de 7.4 grados, según el Servicio Geológico Colombiano, se sintió a las 7 horas con 34 minutos. Tuvo un epicentro en el municipio de San José del Palmar, en el Chocó, a una profundidad de 103 kilómetros. Provocó daños en buena parte del centro y occidente de Colombia. El reporte de daños es de 132 fallecidos, se irá actualizando la cifra, 570 heridos, 1.575 viviendas dañadas, 37 completamente destruidas, 61 edificios colapsados, dijo el presidente colombiano Abelardo de la Espriella en su primera declaración pública tras el terremoto de Bogotá. Desde temprano se conoció de 4 fallecidos en el departamento colombiano del Chocó, epicentro del terremoto. Ahí la gobernadora de Chocó, Nubia Carolina Córdoba Curi, además dijo que de los 4 muertos en ese departamento hay al menos 87 personas heridas, cifra que se esperó que siga aumentando por los graves daños que dejó el terremoto, que incluso provocó el desplome de edificios en el centro y el oeste de Colombia. Así este fenómeno telúrico. En Colombia, 5 ciudades decretaron toques de queda mientras continúan tareas de rescate. El terremoto de 7.4 grados sacudió ayer lunes 10 de agosto gran parte de Colombia. Se sintió con fuerza en grandes ciudades como Bogotá, la capital, Cali, e incluso en Quito y Panamá, es el informe del Servicio Geológico de Colombia. El sismo se sintió a las 7 horas con 34, hora local, epicentro de la localidad de San José de Palmar, departamento de Chocó. La magnitud del temblor, el más fuerte que sacude a Colombia en la última década, similar a la registrada por los 2 terremotos que ocasionaron una catástrofe con miles de muertos en Venezuela solamente el pasado mes de junio. Casi a escasos 3 meses o 2 meses todavía por cumplirse. Así, oyentes amigos, Ecuador también estamos a la alerta por encontrarnos también en esta misma zona de la falla de Caracas, como la conocen los geólogos o científicos. Sale desde el puerto de Guayaquil, conduce increíblemente los Andes, desde Riobamba, Tungurahua, Pichincha, bueno, Imbabura. Sí, ya se dio en Caracas, Venezuela. Luego se acaba de dar en menos de 3 meses en Colombia. Los ecuatorianos deberíamos estar preparados. Nuestras autoridades deberían comenzar a prepararnos a los ciudadanos qué hacer en un momento de un movimiento sísmico. ¿Qué hacer los ecuatorianos? Si este momento fuera un sismo igual que el de Colombia y el de Venezuela, yo les pregunto a ustedes, distinguida audiencia, si está en su casa, ¿qué va a hacer? Si está en su oficina de trabajo, ¿por qué camino se va? ¿Qué va a hacer? ¿Por dónde va a recorrer? ¿Saben sus hijos qué hacer en un movimiento telúrico? ¿Sabe su familia cómo actuar? Pero no depende de los ecuatorianos. Esto depende de nuestras autoridades, que tienen que prepararnos, que tienen que alertarnos. ¿O es que actuamos con los hechos consumados? Que nos coja en Ecuador un terremoto que ya se pronostica por la falla de Caracas y por todo el cinturón que recorre estas fallas geológicas. No es que podemos decir que ya mañana, nadie, ningún científico puede decir ya mañana, ahora, o después de un mes o de un año, no. O sea, es todo el tiempo para meditar, para reflexionar, para que nuestras autoridades nos preparen y no nos coja de sorpresa la muerte. 7:10 a.m. ya con 10 minutos, 7:10 a.m. la hora en nuestro informativo regional Ecuador Amazónico al día. El terremoto de Colombia afectó también en Quito. 6 viviendas en Ecuador resultaron afectadas por el sismo de ayer lunes. Así lo señala Gestión de Riesgos. Incluye a 6 familias afectadas por daños, claro, leves en sus viviendas. Así lo destaca la Secretaría de Gestión de Riesgos, quien presentó un balance de las afectaciones que causó el sismo de magnitud de 7.4 grados registrado en Colombia y que se sintió en varias provincias de Ecuador. La entidad indicó que 6 viviendas resultaron afectadas por grietas y caída de mampostería. Señaló riesgos que esto incluye a 6 familias afectadas por daños leves en sus viviendas. También una edificación en Guayaquil resultó afectada. Parte de la mampostería cedió. La Secretaría señala que el edificio ubicado en el centro de Guayaquil posiblemente esté abandonado. Pero eventos de afectaciones por provincias. Uno, una afectación en Carchi, una afectación en Esmeraldas, una en Guayas y una en Carchi, donde se reporta grietas en las paredes de las 3 viviendas. Las personas no presentan afectaciones a su integridad física y se mantienen en sus casas. Oyentes, amigos, estamos presentando el primer informativo regional Ecuador Amazónico al día. Pero el Ecuador no solamente se ve amenazado por esta falla geológica conocida como la falla de Caracas. También el Ecuador se encuentra amenazado por la placa de Nazca. ¿Por qué su movimiento explica parte de la actividad sísmica en Ecuador, Perú y Chile? La placa oceánica de Nazca se desplaza bajo la placa sudamericana frente a la costa occidental de América del Sur. Este proceso, conocido como subducción, es una de las principales fuentes de actividad sísmica que vive Ecuador, Perú y Chile. La interacción entre ambas placas ocurre de forma permanente y contribuyó durante millones de años a la formación de la cordillera de los Andes. Para Juan Carlos Jiménez, docente investigador de la Universidad de Cuenca y coordinador de investigaciones de la red sísmica del Austro, explica que el desplazamiento de las placas somete a la corteza a procesos de deformación. En las zonas donde el contacto permanece trabado, puede acumularse energía hasta que una ruptura la libere en forma de un sismo. La magnitud de este evento está relacionada con el tamaño de la superficie que se rompe y la energía es liberada. El impacto sobre las poblaciones depende además de la profundidad, la distancia al epicentro, las condiciones del suelo y la vulnerabilidad de las construcciones. Los sismos grandes tienen recurrencias, se repiten en el tiempo porque las placas tectónicas no se mueven, se mueven, señala Jiménez. Pero ¿qué ocurre exactamente en la placa de Nazca? La subducción de Nazca forma parte de una dinámica geológica que transformó el margen occidental de Sudamérica durante millones de años. Este contacto integra el cinturón de fuego del Pacífico, una extensa zona que rodea buena parte del Océano Pacífico y que concentra numerosos terremotos y volcanes. Se explica que el proceso geológico es parte del comportamiento dinámico de las placas tectónicas. Los sismos liberan energía acumulada, lo que disminuye la presión, pero de inmediato reinicia el ciclo de acumulación de tensión en las rocas, se explica. Sin embargo, la velocidad con la que se desplaza una placa tampoco permite saber cuándo ocurriría un terremoto. Así, para establecer la amenaza sísmica, los científicos consideran la geometría del contacto entre placas, las fallas, la historia de terremotos y las características geológicas de cada territorio. Nazca no explica por sí solo los sismos de Ecuador. La subducción es una de las fuentes de amenaza sísmica, pero Ecuador también tiene una extensa red de fallas dentro de la placa sudamericana. El país, Ecuador, está atravesado por un entramado de fallas geológicas que están catalogadas. Uno de los sistemas mencionados por el investigador es el conjunto de fallas que se extienden desde el área de Guayaquil hacia el norte de los Andes y continúa hacia Colombia y Venezuela. Se le conoce como sistema Omega Falla Guayaquil-Caracas y está compuesta por distintos segmentos. Las configuraciones tectónica cambia de un país a otro. En Venezuela, por ejemplo, la actividad sísmica está relacionada por la interacción de otras estructuras, entre ellas la placa del Caribe. En México intervienen otras placas como la de Cocos. Esto permite restringir dos procesos, los terremotos asociados al contacto entre Nazca y Sudamérica en la costa y aquellos originales o originados en fallas continentales tierra adentro. La fuente sísmica puede cambiar según el lugar donde se produzca la ruptura. Así, oyentes amigos, conocer estas noticias también es importante para conociendo tener las precauciones debidas y un llamado para nuestras autoridades que están encargadas a las medidas preventivas para que nos capaciten a tiempo y de esa manera evitar la mayor cantidad de muertos. De eso se trata, evitar la mayor cantidad de muertos, porque si se viene un edificio al suelo y no avanzó a salir porque está en el cuarto, quinto, sexto piso, es muy difícil que podamos decir está con vida, solo un milagro. Pero si estamos en una casita baja, yo creo que lo más prudente, y la Secretaría de Riesgos debe enseñarles cómo actuar para de alguna manera poder salvar la vida, que es lo más valioso que nos regala Dios. 7:18 Oyentes, amigos, en otra orden de la noticia, presidente Novoa dice que videovigilancia de Quito estará al servicio de la policía y no de redes de espionaje. El presidente ecuatoriano Daniel Novoa se pronunció este lunes sobre la toma del control de la videovigilancia de Quito. Novoa emitió un mensaje en la red de X luego de que el Ministerio del Interior anunciara que la policía tomaría el control del centro de vigilancia que estaba en manos del municipio capitalino. Tomamos el control de la videovigilancia de Quito para ponerla donde siempre debió estar, al servicio de la Policía Nacional y de la seguridad de los quiteños, no de redes de espionaje, dijo el mandatario. Pasadas las 10 horas, el ministro del Interior, John Reinberg, sostuvo que el Estado no puede permitir que haya herramientas importantes subutilizadas o alejadas de la operación policial. El funcionario indicó que estas cámaras se integrarán al trabajo operativo de la policía. Reinberg sostuvo que el sistema no se encuentra regularizado desde enero del 2026. Señala que el data center que administra la información no está ubicado en las salas, lo que, según explica, puede derivar en la existencia de salas espejo, generar dudas sobre quienes tienen acceso a las cámaras. El ministro indica que la tecnología debe estar donde realmente importa, en la primera línea de la seguridad ciudadana. Cada minuto que una herramienta permanece sin cumplir su propósito es una oportunidad para que el crimen aproveche, dice el ministro Reinberg. Así, Daniel Novoa dice que videovigilancia de Quito estará ahora al servicio de la policía y no de redes de espionaje. Se le quitó la competencia de administrar al municipio capitalino. Ya son 7:20, oyentes, amigos, la hora en nuestro territorio ecuatoriano. Nos piden desde el Pangui, dice, comunicar a las autoridades de la provincia de Zamora Chinchipe. que hagan una revisión urgente en el subcentro del cantón El Pangui, porque está, este ya se cae, dice. Ya no hay guardia ni quien haga el aseo. No hay ni guardia en el subcentro, me imagino, de salud del cantón El Pangui. No hay guardianía ni quien haga el aseo. Es una vergüenza de las autoridades de la provincia de Zamora Chinchipe que no atiendan este importante centro de salud que está al servicio de los panguenses. También Matías Cedeño nos escribe, que Dios lo bendiga siempre, siempre escuchando el noticiero en el Salado. Salado le pone el encanto natural, el turismo ahí tan hermoso, abandonado. Falta asfaltar, mi estimado Matías Cedeño. Hay que asfaltar esos kilómetros que faltan para que los turistas puedan llegar con una buena carretera y los emprendedores puedan emprender en gastronomía, en artesanías, en muchas cosas que el turismo nos da, crear fuentes de trabajo. Pero gracias a Matías Cedeño por reportarse desde este sector muy bonito como es El Salado. Encanto natural, abandonado. Los padres en Quito también adelantan compras de útiles escolares con prioridad en el proceso, sin comprometer la calidad. En Quito, padres de familia ya realizan las primeras compras de útiles escolares. Antes de tener los listados completos de artículos para el egreso o regreso a clases en la Sierra y Amazonía, la prioridad es tanto en la economía como en la durabilidad. Padres de familia se expresan, ahora estoy buscando, dice, un poquito más de ahorro en esta crisis. En ciertas cosas voy a buscar lo de mejor calidad y en otras, en cambio, lo económico para que alcance el kushki. Así, por ejemplo, en cuadernos, lo más barato, pero materiales específicos como reglas, pinceles, pinturas, los de más calidad para que les duren a mis hijos. Así dice María Fernanda, madre de dos niños, tres hijos, dos hijos varones y de una niña. Una niña que ya está en el colegio, bachillerato. Los cuadernos que me dan son los que llevo. No he tenido problemas y me han salido buenos, dice la madre de familia. Cuenta, en cambio, Natalia, una madre de familia en librería y papelería popular ubicada en el centro histórico. Otro padre que espera la entrega de los útiles pidió que considera que existan opciones que, si bien son económicas, su falta de calidad se nota, por ejemplo, en que se rompen fácilmente. Un grupo de cabezas de familia, en cambio, exponen que consideran que la calidad de los productos ha mejorado con los años sin comprometer los precios. Padres y madres de familia consultadas relatan que el año pasado gastaron cerca de $65 por niño en útiles escolares. Pero ahora ven cómo su gasto ha subido. Ya no cuesta 65, cuesta $80 por niño. Aunque en ciertos casos este tipo de gasto puede llegar hasta $200. ¿Qué tal, padres de familia? Madres de familia. Ustedes son los que cada año tienen que hacer esa inversión. Claro que es una inversión. No hay que tenerle pena ni miedo. Pero eso cuando hay platitas. Y cuando la platita no hay, cuando el padre de familia no trabaja, cuando la madre de familia tampoco no trabaja, o cuando uno de los padres de familia trabaja y el sueldo en la canasta básica no alcanza. Oiga, pongámoslo más baratito, $65. De los 400 y un poquito más que gana. Pero esos 400 no solamente es para esta necesidad. De ahí hay que pagar el arriendo, hay que pagar ¿qué más? La comida. Y otros gastos que en todas las familias toca hacer. Entonces la gran pregunta, ¿alcanza el billetito para poder afrontar estos gastos que ya están a la puerta? como se dice, a la puerta de inicio de clases? La respuesta la tienen ustedes, padres de familia. Haciendo milagros, dice una madre. A veces toca en la comida apenas. Por ahí, cuando hay arrocito, un poquito de arrocito con un huevito frito. Y que eso, carambas, una buena comida. Cuando no hay arroz, hacen milagro las madres. Ah, un molito, dice. Un molito de guineo. Ay, se suspira. El huevito ya no alcanza, pues, para los dos hijos que se van a la escuela. Entonces toca hacer la tortilla. Una tortillita y la baten, la yema y la clara del huevito. Y si es que hay harinita, hay que ponerle harina. Y ahí dividimos para dos. En una familia que no tiene recursos. Pero viene la más pobre. No hay ni los huevos, que ya son un lujo. Y están caros de paso, ¿ah? Tan caros, han subido de nuevo la cubeta. Entonces ahí es cuando la madre de familia llora en silencio. Respira y suspira en silencio, que no le escuchen los hijos, porque eso es la buena madre. Cuando se le caen las lágrimas y el hijo pregunta, mamita, ¿por qué lloras? La madre no le cuenta que porque no tiene plata para poder comprar los útiles. Le invento otra cosa, un dolor pasajero para que no se preocupe el niño. Esas son las lágrimas ocultas de nuestra sociedad. Esas son las realidades, porque los lujos ya no los tenemos. Respira y suspira en silencio, que no le escuchen los hijos, porque eso es la buena madre. Cuando se le caen las lágrimas y el hijo pregunta, mamita, ¿por qué lloras? La madre no le cuenta que porque no tiene plata para poder comprar los útiles. Le invento otra cosa, un dolor

0: misma tónica. Que la canasta básica, que el salario, todo, todo se lava y se justifica. Pero año tras año, gobierno tras gobierno, nos han dado duro. Y nos seguirán dando duro a pesar de ser un país tan rico. A pesar de ser un país que tenemos minerales, tenemos petróleo. Pero nos preguntamos, ¿para qué explotarlos si la pobreza está presente? ¿Para qué seguirlos explotando si no se reparte equitativamente la riqueza? Bonito sería que toda esa riqueza que sale, que se explota, se reparte equitativamente para los ecuatorianos. Entonces aplaudiríamos y diríamos, ah, ha habido un cambio, hay un cambio. Pero eso no se ve. Esto ya viene más de 50 años, la misma historia. Y se repite. Y luego viene el bombazo del IVA, viene el bombazo de los reajustes de los combustibles, viene el bombazo de todo. Y el país cada día más pobre. Nos vamos, oyentes amigos, es Ecuador Amazónico al Día. Los invitamos cordialmente para mañana, puntualitos a las 6 de la mañana. Que tengan un excelente día martes, ya una semana de 4 días nada más de trabajo, pues, ¿no? Aquí nos llega por aquí un mensaje. Queremos abrirlo para despedirnos. A ver, vamos a abrirlo. A ver qué dice el último mensaje. Ay, dice, buenos días, doctor Angelito, gracias por informarnos día a día. Dios lo bendiga. La troncal amazónica hace falta un bacheo general y algunos sectores de la provincia intransitables. Ahí llegó el último mensaje. Lo repito. Gracias por informarnos día a día. Dios lo bendiga. Amén. La troncal amazónica hace falta un bacheo general y algunos sectores de las carreteras de la provincia intransitables. Así nos vamos. Gracias, oyentes amigos. Un excelente día martes. Muy buenos días.
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4: Son las 7:30.
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0: y 30 minutos.
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En punto marcamos la hora 10 en la mañana más 12 minutos, 10 más 12 minutos. Estamos aquí a través de Amazonas FM, 10 de la mañana más 12 minutos, 10 más 12 minutos. Estamos a través de Amazonas FM. Como siempre, saludando a nuestros amigos, un poquito acá llegando, DJ Chino. En este martes, una semana bastante corta, pero estamos listos para ponerle la programación aquí, reemplazando a uno de mis buenos amigos, Jacobito Novoa. Hoy está pues por allá por la provincia de Santa Elena, definitivamente trabajando en diferentes eventos chino y ciudadanía y amigos oyentes en diferentes eventos junto a la gente de Yen Producciones Internacional. 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Muchísimas gracias. Saludamos a la gente de Gonzanamá, también estuvimos por Espíndola y por supuesto también el día de ayer lunes junto a Medardo y sus players, allá junto a la gente de Yen Producciones Internacional. Buenos días a quienes están escuchándonos en esta hora de la mañana a través de Amazonas 92.1, desde Yanzaza, desde la Amazonía ecuatoriana, para brindarles en esta mañana y acompañarles hasta que en punto sean las 12 en el mediodía. Gracias, soy Carlos Ordóñez. Estoy encantadísimo de poder reemplazar a mi buen amigo Jacobito. El día de hoy y mañana estaremos acá en la radio, en el espacio de El Reventón de la Mañana. 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También saludamos en esta mañana. 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Señoras y señores, acá estamos entonces junto a DJ Chino en El Reventón de la Mañana hasta las 12 en el mediodía. Bienvenidos, bienvenidas.

Y bueno, mañana definitivamente acá complaciendo y saludando a nuestra gente que está con nosotros. En punto marcamos las 10 más 19 minutos, 10 con 19. Saludamos a la gente que está con nosotros. Al doctor Braulio Zarango, cirujano plástico reconstructivo y estético, ahí en la clínica Medilab. Buenos días.

Y buena programación en esta mañana. Buenos días. Dice un saludito para nuestro querido amigo Wilson Massa, la gente de Loja Norte. ¿Qué tal? Gracias por escucharnos. Gracias por preferir los 92.1.

10 y 26 de la mañana, 10 con 26 en esta mañana especial. En este gran martes saludamos a la gente que está con nosotros escuchándonos allá en la ciudad de Loja, sector de la 24 de mayo y 10 de agosto en sintonía de Amazonas FM. Buenos días allá a todos quienes disfrutan de este gran martes. 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En esta mañana de martes. Sensacional a la gente del transporte urbano allá en la ciudad de Loja. Buenos

Estamos disfrutando de acá de este buen ambiente de martes. Definitivamente quienes están en los diferentes centros comerciales, en los diversos puntos donde se escucha 92.1 en la ciudad de Loja, allá en Catamayo, en la tierra caliente de Catamayo. Muchísimas gracias, buenos días. 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Gracias por estar ahí. Ese es el gran martes.

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Saludo a la gente que está en esta mañana también, allá en la ciudad de Loja. 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Vamos a avanzar en esta mañana, 10:43. Saludo a nuestra gente que está con nosotros disfrutando de la programación en los diferentes centros comerciales acá en Yanzaza. A la gente que también está con nosotros en el Pangui, donde llega la potente señal de los 92.1. 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El día de ayer estuvimos en un gran espectáculo junto a Medardo y sus players. Gracias también a la gente de Espíndola, a la gente del Cantón Gonzanamá. Por ahí también estuvimos junto a la gente de Macarán. Así que por supuesto, gracias a la gente de Yen Producciones Internacional. Vamos a continuar aquí esta mañana. Vamos a continuar esta ruta, siempre con el éxito, con la bendición de Papito Dios. Nos quedamos hasta las 12 en punto acá en esta mañana especial, junto a DJ Chino.

Gracias por sintonizar. Gracias por escucharnos aquí esta mañana 92.1. Desde la Amazonía ecuatoriana. ¿A quienes están disfrutando en el transporte urbano? ¡Qué bien! ¿A quienes recorren las diferentes rutas acá en Sasa? Ahí en la ciudad de Loja también. Gracias por dejarse acompañar. Minuto 55 de la hora 10 de la mañana.

buenos días, bienvenidos a esta ciudad que les ofrece calidez, buen trato y por supuesto la gran amabilidad de su gente. Cogiendo mañana DJ Chino, estaré, si Dios permite, en el campo Mariano, gracias a la gente de Cuenca, a partir de las 20 horas. Mañana miércoles, nos vemos en la parroquia del Cisne, con buenos artistas, ¿eh? A mi pana Roberto Simbaña Chandel, gracias por ello.

0: personal en Empresa Eléctrica Regional del Sur. Acá muy cerquita, ¿eh? Nos escucha don Rafael Usuriaga, José Palma y Angelito Llanes. Buenos días a la gente que trabaja siempre con Amazonas FM.
1: Vente para acá,
0: ahí en la empresa eléctrica regional del sur. O en la central Carlos Mora, acantonada en la provincia de Zamora Chinchipe. Buenos días. Reza a nuestro querido Byron. Hola, mis buenos hermanos, ¿eh? Buenos

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Al doctor Braulio Zarango está sintonizando la programación en este día. 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Y Luis Bastiras. Nos escuchan bastante bien. Don Marquito Dávila en La Salvador, Bustamante, Celi.

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quiero saludar a mi buen amigo David Salinas. A mi buen amigo David Salinas, Julito Salinas. Todo el personal que hace en la máquina del sonido en la ciudad de Loja. Gracias por estar ahí. Siempre pegadito a la señal potente de 92.1. La tropicálida de la Amazonía. Sensacional en esta mañana.

0: Vamos a continuar 11:16 de la mañana. Que bien, a la gente que nos amplifica ya en la central, Carlos Mora en Zamora, están laborando junto a la radio estación. Que bien, nos dice buenos días, Carlitos. Le escuchamos acá en la ciudad de Loja, sector del mayorista. Que bien, allá la gente que está disfrutando y está escuchando la programación en los diferentes centros de abasto, en los diferentes puestos de comida, en más sector del mayorista. Vamos, Xiomarita Granda, buenos días, ¿cómo están? Eso, vamos a decirle que viva este buen martes desde acá, desde Amazonas 92.1. Bien bonito.
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Bananero, buenos días. Nos dicen Carlitos, le escuchamos acá en el sector de Puerto Seco. En el sector de Puerto Seco, allí en la ciudad de Loja, nos escucha bastante bien en esta mañana sensacional, en esta mañana de martes, iniciando de buena manera la mañana. Extraordinario, quienes están, a nuestros amigos comerciantes, a nuestros amigos productores. La gente que reporta su día desde el sector de Puerto Seco, allá en el plateado de la ciudad de Loja. ¿Qué tal la sintonía? Bastante extraordinaria, bastante espectacular. Donde cubre y llega la señal potente y poderosa de los 92.1. Estamos acá presentando el reventón de la mañana. Hoy nos ha tocado reemplazar a nuestro querido amigo Jacobito, que a propósito está por Santa Elena. Está en asuntos de trabajo directamente junto a la empresa líder en espectáculos, reitero, y en producciones internacionales. Estaban presentándose también por ahí Chino, se presentaron. Estuvimos trabajando por Espíndola, por ese querido cantón, y por supuesto también en el cantón Gonzanamán. Ayer también estuvimos junto a Medardo y sus players en una gran presentación. Gracias a la gente de Macará también, que nos recibieron bastante bien el día domingo por la noche. Estuvimos junto a los Terrícolas. También por ahí subieron las diosas del vallenato y Mambo 7, qué bien. A la gente que hace Loja Music, un saludo especial, grandote, tremendo. A mis amigos del Tambo, gracias al GAT parroquial, lo pasamos excelente. Vamos a continuar aquí esta mañana, en este maravilloso martes. Nos están verificando por ahí don Guillermo Ordóñez. ¿Cómo está, Paul? Buenos días, gracias por la preferencia siempre. Aquí estamos con más en esta mañana de martes.

0: minutos.
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Estamos en el punto, en la hora 11 de la mañana, más 38 minutos. 11 más 38 minutos. Estamos ya en vivo y en directo en la página de TikTok de Amazonas FM, el 92.1. Vamos a continuar en esta mañana en los minutos finales ya de programación acá, desde la ciudad de Yanzaza, generando ese espacio musical en el reventón de la mañana. Acompañamos hasta las 12 en el mediodía. Bienvenidos, bienvenidas a quienes están ahí. Eso, bienvenidos, gracias por conectarse.

Bueno, que estoy conectado a través de la página de TikTok. Buenos días desde la ciudad de Loja. Nos dice buenos días, Carlitos. ¿Cómo está, prima? Escuchando la programación acá. Gracias por compartir. Gracias por este espacio que nos regala. Para

Saludos a la copita Marisol desde la ciudad de Loja. En sintonía de la radio, en sintonía de los 22.1. Bienvenidos, bienvenidas a compartir este espacio hasta las 12 que el mediodía. Sector del Estadio Reina del Cisne.

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Vamos a continuar en esta mañana. Los minutos finales acá en la programación. En el reventón de la mañana.

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0: allá en la ciudad de Catamayo, en ese cantón muy bonito, a mi buen amigo Juan Altamirano. Estuvimos anoche por ahí, la pasamos súper bien en el tambo, siempre disfrutando de buenos amigos. Así que vaya mi saludo para la gente de Catamayo, mi pana Juanito Altamirano. ¡Véngase!
1: Buenos días. Aquí estamos a full sintonía, aquí en Puerto Seco, a todos los comerciantes. Aquí estamos. Y como así por ahí el viejito sapo de Wilson Jiménez se reporta. Se dejaría haciendo el almuerzo ya para... Él han dado el teléfono y al viejito sapo, por eso se está reportando ya. Buen día.
0: Gracias, bendiciones siempre a la gente que está laborando junto a Amazonas FM.

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Señoras y señores, por ahí está don Andrés Lazo. A propósito, mañana estaremos allá en la parroquia El System. Gracias a nuestros amigos de El Azuay. Estaremos en el Campo Mariano a partir de las 20 horas. Junto a grandes artistas. Mi buen amigo Shendele, gracias por la preferencia. Mi pana Cacobito estará retornando el día jueves, me parece, acá a la estación. Estaremos el día de mañana también acá, 8 en punto. Eso, a la gente que hace ya en Producciones Internacionales.

0: En punto marcamos la hora 12. En punto marcamos la hora 12. Momento especial para bajar el telón a esta programación. La hemos pasado súper bien en estos minutos, en estos 160 minutos que nos han regalado. 120 minutos que nos han regalado cada uno de ustedes, amigos, amigas, oyentes. Vamos a despedir la programación en... A través de personas 22.1 se viene más programación, se viene el espacio de noticias y más. Así que muchísimas gracias, mañana estaremos de retorno acá a partir de las 8 en punto en la mañana, en el reventón de la mañana. 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Nos vamos entonces, así que llegamos con esta programación junto a Carlitos Ordóñez. Nos hablamos el día de mañana. Con su permiso, nos vamos. Gracias.
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0: ¿Qué tal, amigos y amigas oyentes? Es un gusto poder estar con ustedes ya a esta hora de la tarde. Saludamos a quienes nos escuchan a lo largo y ancho de la provincia de Zamora Chinchipe y también en la provincia de Loja. Nuestras líneas totalmente habilitadas para que de alguna manera puedan hacer información con nosotros a esta hora de la tarde. En este día martes 11 de agosto del 2026, marcamos exactamente las 12 horas con 10 minutos. Saludamos también a quienes nos sintonizan a través de nuestras plataformas digitales. Vamos a hacer un recorrido por la información que se genera a esta hora de la tarde.
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0: Empezamos con información de carácter regional. En el cantón Loja, agentes de control municipal refuerzan controles en el Cisne antes de la llegada de los peregrinos, previo al inicio de la romería, que será el próximo 17 de agosto. Los detalles a continuación en esta pequeña nota informativa.
2: El municipio de Loja mantiene un contingente de 26 agentes de control municipal en la parroquia El Cisne y en el sector El Poggio, con el objetivo de garantizar la seguridad de los peregrinos y el adecuado uso del espacio público durante esta temporada. Seis agentes están desplegados en El Poggio como parte del control de la ruta del peregrino, mientras que 20 permanecen en la parroquia El Cisne. De ellos, 16 realizan controles en el espacio público, dos agentes motorizados apoyan estas labores y otros dos se movilizan en un vehículo para brindar asistencia y seguridad a los romeriantes. Además, se trabaja en la organización de los espacios destinados a los comerciantes externos, principalmente quienes expenden horchatas y reliquias para mantener el orden en la plaza y garantizar una adecuada convivencia entre comerciantes y visitantes. Este operativo se intensificará con el inicio de la romería de la Virgen de El Cisne, prevista para el próximo 17 de agosto, cuando la Sagrada Imagen emprenderá su recorrido hacia la ciudad de Loja y miles de peregrinos acompañarán la caminata.
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1: 12 horas con 13 minutos, vamos a actualizar la información y otro lamentable hecho. Mientras quienes nos siguen a través de nuestras plataformas digitales podrán visualizar a esta hora de la tarde esto en cuanto a esta nueva tragedia. En la madrugada de este martes 11 de agosto del 2026 se registró un deslizamiento en una mina de la parroquia San Carlos de las Minas, donde se habrían registrado dos fallecidos hasta el momento. Organismos de socorro, junto a trabajadores y moradores de la zona, realizan trabajos de recuperación. Otra lamentable tragedia que sucede en la provincia de Zamora Chinchipe, en este caso en San Carlos de las Minas. La información todavía se mantiene en desarrollo, pero podemos ver las imágenes como moradores del sector, trabajadores también, conjuntamente con máquinas, tratan de alguna manera de excavar en este deslizamiento que se produjo en una de las minas, en donde se habrían registrado dos fallecidos. Esto producto de este deslizamiento que, según manifiestan, se dio en horas de la madrugada. Este lamentable hecho, ahí vemos cómo de alguna manera con palas, maquinaria también, retroexcavadoras, tratan de mover esta situación. Nosotros los mantendremos al tanto en el transcurso del día a través de nuestras plataformas digitales con esta noticia y esta nueva tragedia que sucede en la provincia de Zamora Chinchipe. Repetimos, en la madrugada de este martes 11 de agosto de 2026 se registró un deslizamiento en una mina de la parroquia San Carlos de las Minas, esto en la provincia de Zamora Chinchipe, donde se registran dos fallecidos. Organismos de socorro ya se encuentran en el lugar. Esto en cuanto a lo que podemos informar.
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1: 12 horas con 15 minutos, más información que compartimos con nuestros amigos oyentes a esta hora de la tarde. Novoa anuncia 400 efectivos en Quito y 1.663 operaciones militares en este 2026. El presidente destacó la lucha contra el terrorismo y la delincuencia como batalla de esta generación. Los detalles a continuación en la siguiente nota informativa.
2: Con una impresionante puesta en escena de las Fuerzas Armadas del Ecuador, el presidente Daniel Noboa, en su calidad como comandante en jefe, participó de la ceremonia militar que conmemoró el primer grito de independencia. El acto se desarrolló en la Escuela Superior Militar Eloy Alfaro y contó con la presencia de autoridades civiles y militares, entre ellas ministros de Estado, el fiscal general, el contralor y representantes de las cinco funciones estatales. Tras los actos protocolarios, el primer mandatario se dirigió a los miembros de las Fuerzas Armadas. Noboa destacó esta fecha como un punto de inflexión en la historia republicana del Ecuador y resaltó la valentía y convicción de los próceres, al tiempo que señaló que la lucha por la libertad continúa en la actualidad.
3: Ese espíritu sigue vivo en nosotros. Y nos recuerda que cada generación tiene su propia batalla por el país. Decidimos enfrentar al terrorismo y a la delincuencia porque el país ya no aguantaba tanto dolor. No ha sido una tarea sencilla. Por eso, al recordar el sacrificio de nuestros próceres, rendimos homenaje a los policías y militares que con valor y profesionalismo arriesgan su vida para cuidar a las familias ecuatorianas.
2: Asimismo, el primer mandatario hizo énfasis en las acciones gubernamentales contra estructuras criminales y destacó el despliegue impulsado previamente por salvaguardar la seguridad de los ecuatorianos.
3: En Quito, desplegamos 4.000 efectivos adicionales para proteger y defender a la capital. Seguimos desbaratando estructuras criminales en todo el territorio nacional y no nos vamos a detener. Somos un gobierno al que no van a doblegar.
2: Asimismo intervino John Miño, comandante general del ejército, quien destacó el respaldo del gobierno nacional a las Fuerzas Armadas en su lucha contra los grupos delincuenciales. Durante su intervención, Miño resaltó las acciones ejecutadas por las Fuerzas Armadas a escala nacional, las cuales aseguró han contribuido a recuperar la paz y seguridad de los ecuatorianos.
4: Durante el primer semestre del año 2026, el ejército ecuatoriano ejecutó 163.190 operaciones militares, orientadas principalmente a combatir a los grupos armados organizados.
2: Informó Julián Calahorrano.

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1: 12 horas con 19 minutos. Bueno, gracias a quienes nos hacen llegar las imágenes nuevamente. Por acá tenemos otras tomas en esta situación, otras, podríamos decir, otra situación más que atraviesa la provincia de Zamora Chinchipe con el tema del deslizamiento de tierra en zona minera de San Carlos de las Minas. Ahí nos envían nuestros amigos oyentes otro de los videos. Esto en esta situación que se da en el sector de San Carlos de las Minas, Cantón Zamora. Según la información preliminar, se habría registrado este deslizamiento de tierras en una mina de oro ubicada en este sector. De manera extraoficial, se reportan inicialmente, como dábamos a conocer, dos personas fallecidas. Una de las víctimas ya habría sido localizada mientras continúan las labores de búsqueda para dar con la segunda persona. Esta es información preliminar que nos han hecho llegar, no es información oficial todavía, es información preliminar. Se mantiene ya a la espera de un reporte formal por parte de las instituciones a cargo de la emergencia. Nuestra solidaridad a las familias afectadas en estos momentos. Estaremos actualizando esta información conforme se emitan datos oficiales totalmente verificados. Ahí ustedes podrán ver las tomas, quienes nos siguen a través de nuestras plataformas digitales, lo que está sucediendo en estos momentos, en horas de la madrugada, nos daban a conocer esta información preliminar. Hasta el momento, según los reportes, la madrugada de este hecho ocurrió cerca de las 2 de la mañana de este martes 11 de agosto en una zona minera donde se conoce preliminarmente que habrían dos personas fallecidas. Esto estamos actualizando la información. Esperemos que las autoridades competentes nos puedan dar a conocer las personas que estarían fallecidas, quienes estaban trabajando en este sector. Es en cuanto a la información que, bueno, por ahí algunos medios digitales ya están dando a conocer, pero como medio responsable queremos que las autoridades, quienes estén encargados de gobernación o las autoridades competentes de riesgos, den a conocer ya quiénes serían las personas fallecidas. Ahí ustedes están con partes de las tomas de este hecho lamentable, otra tragedia más que sucede en la provincia de Zamora Chinchipe. La información que tenemos hasta el momento es que se produjo en un sector minero de San Carlos de las Minas en el cantón Zamora. Según la información preliminar, existen dos personas fallecidas. Según también lo que tenemos, es que una de las personas ya habría sido, el cuerpo de una de las personas habría sido rescatada, otros se mantienen en labores. Ustedes están viendo en las imágenes personas que han acudido con sus respectivas palas, las retroexcavadoras, personas de provenientes del sector, personas de que trabajaban en esta mina. Sin embargo, nosotros estamos a la espera de poder tener alguna actualización ya de manera oficial por parte de las autoridades competentes. Este con el objetivo de evitar esta situación. También lo que tenemos es que a las 8:46 de la mañana se encontró por las iniciales, como vuelvo y repito, los dos cuerpos, las víctimas. Voy a dar las iniciales porque todavía no nos permiten. Esto es información, gracias a quienes me hacen llegar, personas acercadas, pero voy a dar las iniciales. A las 3:30, dice, se recuperó el cuerpo de Luis AMC, las iniciales, y a las 8:46 se encontró a Edgar ESC. El suceso causó además daños en tres excavadoras y una clasificadora. Las autoridades continúan supervisando el área. Esta es la información. Ya se han encontrado entonces a las dos personas. Vamos actualizando la información. Según reportes preliminares, el desprendimiento ocurrió a las 2 de la mañana Equipos de rescate hallaron a las dos víctimas en la zona. 3:30 se recuperó el cuerpo de Luis AMC y a las 8:46 se encontró a Edgar ESC. Esa es la información que tenemos hasta el momento. Lo iremos actualizando en el transcurso de los informativos y también en el transcurso de las plataformas digitales. Nos pueden encontrar como Amazonas Radio 92.1. Nosotros ahí actualizamos toda la información. Esto en cuanto a esta información de este lamentable hecho que se suscitó en San Carlos de las Minas. No puedo dar los nombres, tienen que entenderme. Solo me han permitido o me han dado la autorización para entregarles a ustedes las iniciales. En el transcurso del día ya las autoridades competentes, ¿sí? Esto ya es riesgos, tanto con gobernación, autoridades competentes, quien a través de su respectiva rueda de prensa, Policía Nacional, darán a conocer ya más detalles de este hecho, que me imagino va a estar bajo investigación para poder determinar qué es lo que causó este lamentable hecho en San Carlos de las Minas, Cantón Zamora. Esta es la información que se maneja hasta el momento.
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1: 12:25, más información. Vamos con información también de carácter nacional. Niños de 5 años fallecen tras bala perdida mientras dormía en Guayaquil. Un menor fue alcanzado por un dispositivo en su habitación durante la madrugada de este día sábado. Los detalles a continuación en la siguiente nota informativa.
2: Buenos días.
3: Buenos días, compañeros, y buenos días, amigos televidentes. Martes 11 de agosto, donde ya muchas personas retornan a su jornada laboral con normalidad, pero es también lamentable informar esta situación que ocurre en el sur de Guayaquil, específicamente en el distrito Esteros y en la cooperativa Jaime Roldós Aguilera, en el sector Las Malvinas, donde un menor de 5 años, lastimosamente, perdió la vida producto de una bala perdida mientras dormía. Es decir, que no se puede estar ni seguro dentro de su vivienda. Pero para más detalles, veamos el siguiente reportaje.
4: El pequeño de apenas 5 años se encontraba en su cama ya dormido, cuando en horas de la madrugada del sábado 8 de agosto se escucharon varias detonaciones de armas de fuego y juegos pirotécnicos, lo que terminó en tragedia para esta familia del sector Las Malvinas, al sur de Guayaquil.
5: Nosotros estábamos dormidos, eran más o menos aproximadamente las 5:20. En el segundo cuarto duermen los dos bebés, dormían los dos bebés, el uno de 5 años y el otro de 3 añitos. Estoy durmiendo cuando solo escucho el grito, porque el bebé, yo creo que la bala entra por el techo y le entra. Entonces, a lo que él siente, se levanta y del cuarto de él llega corriendo a mi cuarto, porque yo estoy dormido y cuando lo veo es llorando ahí. ¡Ah! Y lo veo, pues, que está botando sangre por la boca. Yo creía que era alguna úlcera que se le había reventado. Me levanto, me pongo una pantaloneta y lo llamo a mi vecino, que él tiene un carro. Vecino, vecino, vecino, ayúdame, por favor, que mi hijo está botando sangre por la boca. Y él me manifiesta y me dice: negro, ¿qué no estás escuchando? Que hay una baliza del otro lado y las balas están que caen en el techo.
4: La familia lo trasladó de urgencia para recibir atención médica, pero pese a los esfuerzos, el pequeño falleció.
5: Lo cojo al bebé, lo saco, lo embarcamos en el carro, y a lo que lo embarco del carro, que lo llevo, me doy cuenta que aquí en el costado derecho de arriba del pecho comienza y el bebé ahí comienza a... O sea, yo lo ingreso al hospital, 5:40 ingresa, a las 7 de la mañana salen y la llaman a mi esposa a decirle que el bebé ha fallecido, que no aguantó, que le había destrozado los órganos por dentro, el corazón, el hígado.
4: Este domingo 9 de agosto, sus familiares velaban al menor. El dolor y la impotencia marcan esta familia, que ahora debe despedir a su ser querido.
5: No hay palabra para cómo poderle describir ese momento cuando abres los ojos y ves que tu hijo está botando sangre por la boca.
6: Bala perdida en la cocina. No se sabe de dónde ha caído.
4: En otras viviendas de la zona también cayeron balas, pero estas afortunadamente no dejaron vivir. víctimas. Un video publicado en redes sociales muestra cómo la bala terminó en el área de la cocina.
5: Dándome el sentido pésame, me dice mi hijo, sentido pésame, me dice aquí en mi casa también cayó una bala. Y la otra más allá también, me dice mi hijo, aquí también cayeron, dos más allá cayeron balas. Ahora ni en tu propia casa puedes dormir tranquilo o estar tranquilo. Vives, aquí vivimos con zozobra, ¿sí? Porque las balas llueven, de todas partes, no ves una bala perdida, no sabemos. Uno cuando escucha es a debajo de la cama. No queda más de otra.
4: Frente a estos hechos, los moradores piden mayor control y presencia policial en los sectores donde se registran disparos para evitar que los conflictos entre grupos delictivos sigan poniendo en riesgo a las familias, informó Amy Moreno. Así es, como ustedes escucharon en el reportaje.
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1: 12 horas con 38 minutos. Vamos con información de carácter internacional. Colombia en emergencia por terremoto. 111 muertos y devastación en Cali y Manizales. El fuerte sismo que sacudió a Colombia este 10 de agosto del 2026 dejó hasta el momento un reporte oficial de 111 personas fallecidas y graves daños en diferentes regiones. Vamos a continuación los detalles con la cadena informativa Caracol Noticias.
2: De 111 personas fallecidas con el terremoto y 87 personas heridas. También habló el presidente Abelardo de la Espriella de la declaratoria de emergencia y del puesto de mando unificado que estará en Bogotá. El Valle es una de las regiones más afectadas por este terremoto que se registró a las 7:34 minutos de la mañana. Por eso volvemos con nuestra compañera Stephanie Perlaza, que está ya justamente con reporte a esta hora, 1:26 PM. Stephanie.
3: Así es, Tatiana, ¿qué tal? 1:26 PM. A esta hora continúan las labores de rescate aquí en el barrio Alameda, calle Novena con carrera 24. Las labores continúan porque nos han dicho los organismos aquí de Defensa Civil que hay respuesta debajo de los escombros, hay respuesta, hay vida, hay esperanza. Por eso continúan a esta hora las labores de rescate y también la solidaridad de los habitantes de esta zona. Y están viendo ustedes esa cadena humana para retirar los escombros que todavía permanecen en esta zona. Pero nosotros de aquí, de Cali, nos vamos a trasladar hasta otro punto para comentarles a ustedes lo que está pasando en el norte del departamento del Valle del Cauca, donde cerca de 5 municipios salieron afectados. El Águila es uno de los municipios con mayor afectación, y es que allí el hospital de San Rafael quedó completamente destruido. Afortunadamente, reporta la alcaldía, los pacientes y el personal médico que se encontraba allí al momento del movimiento telúrico logró salir antes de que la edificación colapsara. Vamos a escuchar lo que ha dicho el alcalde del Águila, Andrés Fernando Herrera.
4: Colapsó totalmente el hospital, se derrumbó. 100 viviendas en el casco urbano aproximadamente y 300 viviendas aproximadamente en el área rural. Estamos sin gas, sin agua, sin energía, sin comunicaciones telefónicas. Y ya hay una señora que lastimosamente falleció también por la caída de una pared. Y necesitamos brazadas, pues necesitamos todos los elementos para que la gente pueda dormir. Muchos no van a poder dormir en sus casas, entonces que nos puedan colaborar, eso le agradeceríamos mucho.
3: 1:20 PM.

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1: 12 horas con 42 minutos. Zamora Chinchipe competirá con 49 deportistas en los Juegos Nacionales Prejuveniles de la SUAY 2026. Esto en cuanto a la información que compartimos de los de 49 deportistas que representarán a la provincia en los Juegos Nacionales Juveniles de la SUAY. Esto en cuanto como parte de la delegación de la Zona 7, integrando a las demás provincias de Loja y Zamora.
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1: Fiscalía acusa a 7 procesados como autores mediatos del asesinato de Finardo Villavicencio. La Fiscalía General del Estado acusó a 7 personas procesadas como presuntos autores mediatos del asesinato del ex candidato presidencial Fernando Villavicencio. Los detalles a continuación en la siguiente nota informativa.
2: A 3 años del asesinato de Fernando Villavicencio, la Fiscalía pone en la mira a 7 presuntos autores mediatos del crimen. Entre ellos está Javier Jordán, José Serrano y Ronnie Aliaga y alias Pipo, contra quienes se pidió activar una difusión roja de Interpol e iniciar con el respectivo proceso de extradición.
3: La Fiscalía General del Estado acusó a 7 procesados como presuntos autores mediatos del asesinato del ex candidato presidencial Fernando Villavicencio. La acusación fue presentada durante la audiencia preparatoria del juicio del caso Magnicidio FB. Entre los imputados están los empresarios Javier Jordán y Daniel Salcedo, el exministro del Interior José Serrano, el exasambleísta del correísmo Ronnie Aliaga, así como Wilmer Chavarría alias Pipo, Luis Arboleda alias Gordo Luis y Esteban Aguilar alias Lobo Menor, pertenecientes al GDO de los Lobos. Según Fiscalía, los procesados habrían participado en la planificación y financiamiento del asesinato de Villavicencio, ocurrido el pasado 9 de agosto de 2023, después de un mitin político en el Colegio Anderson al norte de Quito. La fiscal Ana Hidalgo también solicitó que los 4 procesados que permanecen fuera del país sean declarados prófugos a fin de activar la orden de difusión roja de Interpol para localizarlos, detenerlos y arrancar con los respectivos procesos de extradición. Javier Jordán y José Serrano se encuentran en Estados Unidos, Ronnie Aliaga en Venezuela y Wilmer Chavarría en España. Fiscalía también pidió prisión preventiva para los 7 procesados, así como la prohibición de enajenar sus bienes y la retención de sus cuentas en el sistema financiero nacional. Estas medidas fueron celebradas por allegados de Villavicencio, quienes le rindieron un homenaje póstumo en el tercer aniversario de su asesinato.
4: Esta es una lucha contra la desesperanza, es una lucha contra el olvido. Nos regocijamos por el hecho de que el Estado y la institucionalidad haya logrado dar con una parte de los asesinos.
5: Afortunadamente, parte de la gente que tuvo culpabilidad, de aquellos que fueron ejecutores materiales, han sido juzgados, y los autores intelectuales, parte de ellos también. Como dijo Cristian hace un momento, falta todavía las responsabilidades intelectuales que va mucho más allá.
3: La audiencia preparatoria de juicio se reinstalará el martes 11 de agosto a las 9 horas a fin de continuar con la intervención de los abogados de la defensa, informó Álvaro Terán.

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1: 12 horas con 47 minutos y para ir concluyendo la información acá en el Cantón Loja, preocupación en la provincia de Loja, preocupación en Puyango ante los primeros 18 casos de virus de manos, pies y boca. Las autoridades sanitarias confirmaron los primeros 18 casos de la enfermedad de manos, pies y boca en el Cantón Puyango. Situación que mantiene en alerta debido a la facilidad de transmisión, especialmente entre niños pequeños. Virginia Rodríguez, responsable técnica del Distrito de Salud 11D04, Celica Pindal, Puyango, informó que los primeros contagios fueron identificados a finales de julio en Alamor. La afectación se presenta principalmente en manos en menores de 5 años y pueden transmitirse cuando existen contacto cercano con personas infectadas. La funcionaria señaló que hasta el momento contabilizan más de 18 niños contagiados con la enfermedad de manos, pies y bocas en el cantón. Como medida preventiva, los menores afectados permanecen aislados para reducir el riesgo de transmisión hacia otros integrantes de la familia y comunidades educativas. Entre las principales manifestaciones constan pequeñas lesiones o ampollas con líquido en distintas zonas del cuerpo, además de llagas dolorosas dentro de la boca. También pueden aparecer fiebre, malestar general y decaimiento y erupciones en las manos y pies. El proceso suele extenderse entre 7 a 10 días hasta alcanzar la recuperación. El contagio ocurre con facilidad mediante el contacto directo con personas afectadas o a través de superficies contaminadas. Por ello, el Ministerio de Salud Pública exhorta a padres de familia y cuidadores a fortalecer el lavado frecuente de manos, mantener limpios los espacios de uso cotidiano y evitar contacto estrecho con menores que presenten signos compatibles con la infección. Las recomendaciones cobran especial importancia en hogares, guarderías e instituciones educativas, donde la interacción constante entre menores puede favorecer la propagación del virus. 12 con 49 minutos, nosotros estamos dando punto final a esta segunda entrega de noticias. Ya en instantes venimos con Amazonas Deportes, todo nuestro staff deportivo, analizando lo que fue el debut de la ciudad de Yanzaza en el zonal de ascenso provincial, los resultados, la tabla de posiciones, lo que se viene el día miércoles. Mañana se enfrentan los equipos de la región sur del país, Jorge Guzmán frente a Zamora Raptor. Así que no se despeguen, ya volvemos en instantes.
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0: ¿Qué tal, amigos y amigas oyentes? Es un gusto poder estar ya con, a esta hora de la tarde con ustedes, cuando marcamos exactamente la una de la tarde con seis minutos. Saludamos a quienes nos están escuchando a lo largo y ancho de la provincia de Zamora Chinchipe y también en la provincia de Loja. El día de hoy, otra jornada más de Amazonas Deporte para llevarles la información, lo que se viene generando en el tema del ascenso nacional. El juego entre la Castellana y el Ciudad de Llanzaza, tabla de posiciones, goleadores, también la Liga Pro, lo que se viene generando. Existen novedades en el entorno de Barcelona, que se queda sin director técnico. A Emelec también no es del agrado del hincha el técnico actual. Todos estos inconvenientes que se están generando en el fútbol ecuatoriano. También la buena noticia, ganó Libertad. 2-1 se impuso a Católica. Estaremos revisando los resultados y también el día de mañana otra jornada más de básquet. Gracias a quienes nos sintonizan a través del dial 92.1 de la provincia de Zamora Chinchipe y Loja, y también ya vamos a dar la bienvenida a nuestro compañero Eric, que se une con nosotros a través de nuestras plataformas digitales. Eric, ¿cómo me le va? ¿Cómo está viviendo este fin de semana con tintes de feriado? Pudimos disfrutar del zonal de ascenso de la Liga Pro y también ya preparándonos para lo que será el compromiso del día de mañana entre nada más y nada menos los equipos de la región sur del país. Esto lo estaremos ampliando más adelante. Bienvenido, Eric.
1: Buenas tardes, ¿me escuchan ahí?
0: Sí, te estamos escuchando.
1: ¿Problemas con el Sony? Ya, buenas tardes a todos los que nos escuchan. Qué lindo día, un domingo lleno de fútbol, lleno de esperanzas, que a mí todavía no me llega de gustar el equipo que tenemos. Decíamos Ronnie Carrillo, que todo, fui tan emocionado. Cristian me dijo, no, que le felicito y me pegué el baldazo de agua fría. Pero bueno, así es esta Liga Pro. También hay que hablar del tema de Libertad, que me pareció un robo escandaloso que nos hacen aquí en Loja. Y bueno, y también ahí les pego la pollita que no me invitaron al partido. Yo estaba esperando la invitación y me logro enterar por TikTok.
0: Oiga, de un rato al otro fueron cosas que se dieron por la cercanía de lo que estábamos a la Universidad Nacional de Loja. Y no sé si ya está conectado con nosotros el doctor Mateo. No sé si es que lo pueden visualizar a través de la plataforma digital. Eric, a ver si nos confirmas tú si tal vez está Mateo ya en la plataforma.
1: El abogado Bonafoque está acá.
0: Ah, Eric, vamos a darle la bienvenida entonces al doctor Mateo. Bienvenido, muy buenas tardes.
2: Muy buenas tardes, Cristian, muy buenas tardes, Eric, muy buenas tardes, querida sintonía de Radio Amazonas. Sí, doctor, con el presente programa de Deporte Amazonas y queriendo analizar el tema de lo que ha sucedido en la semana, el campeonato también de ascenso con nuestros representantes de la provincia de Loja y Zamora Chinchipe, y el campeonato nacional, que en realidad fue algo alarmante lo que sucedió el día de ayer con Libertad aquí en la ciudad de Loja, con el tema del arbitraje, más que todo bien polémico lo que sucedió con el tema del juego de Libertad y la U Católica.
0: Bien, ahí está. Lo veo muy ajetreado al doctor. Me parece que está por ahí en un rinconcito, creo. Ha logrado conectar la computadora. Bueno, ahí está. Entonces, iremos analizando, respondiéndole a su pregunta, mi estimado Eric. Se dio de un rato al otro el tema de poder ir a través del TikTok. Ver lo que llevarles a nuestros amigos oyentes el compromiso, algo comentado, no estábamos con narración, les logramos a través del TikTok, también de Facebook, conjuntamente con el doctor Mateo, llevarles algunos incidentes. El resultado lo termina ganando el Ciudad de Llanzaza, que arranca de alguna manera como visitante con un resultado positivo que le permite hasta el momento ser puntero en esta tabla de posiciones que también le iremos analizando. No fue el debut soñado de la Castellana, Eric.
1: Sí, yo decía que a Ciudad de Llanzaza le toca un equipo bastante complicado y especialmente de visitante. Ir a debutar con el visitante nunca es fácil, y encima con uno de los favoritos, lo decíamos, con Búhos, para llevarse todo este cuadrangular, o bueno, esta fase de grupos, y termina para mí decepcionando a la Castellana, perdiendo de local con un 2-0 bastante contundente. Y bueno, tomando el tema para ya acabarlo, yo de resentido no fui a la radio hoy, ¿eh?
0: Bueno,
1: No,
0: ahí
1: es
0: está
1: broma, es broma.
0: entonces.
1: Somos un equipo y aquí es como lo que le falta a la tri. Si entra uno, entra otro mejor.
0: Exacto, ahí estamos entonces. Bueno, por acá vamos a revisar el tema, vamos a escuchar también a los protagonistas, en este caso al director técnico del Ciudad de Yanzasa, Giovanni Ruiz, que analizó el triunfo del Club Deportivo Ciudad de Yanzasa en Loja tras esta importante victoria del 2-0. Escuchemos lo que manifestó el director técnico.
3: Gratificante, siempre es bueno empezar ganando con pie derecho y de visitante, mucho más todavía. Lo tomamos este triunfo con mucha humildad, con mucha tranquilidad, sabiendo que tenemos que mejorar, pero sabiendo también que esto recién empieza y que el camino por recorrer es demasiado largo.
4: Durante toda esta semana se vino analizando al rival, sin embargo, se dio un planteamiento muy positivo, un resultado positivo para la provincia de Zamora Chinchipe. ¿Qué es lo que se vino analizando de la Castellana para poder plantearse el juego que lo realizaron el día de hoy, que lo terminan ganando 2-0?
3: Bueno, nosotros no, en realidad no pudimos analizar el tema sistemático porque obviamente no teníamos video, pero sí teníamos conocimiento de los jugadores en cada puesto, los que habían y los que llegaron como refuerzos y las características de cada uno de ellos. Entonces, sabiendo ellos, los muchachos también ya los conocen, algunos lo han enfrentado, lo han tenido de compañeros en otros equipos y todo eso suma, ¿no? Todo eso se va amontonando, aglomerando, sumando para poder sacar conclusiones. Y bueno, esa fue la base para poder estudiar y para poder enfrentar este partido.
4: Muy importante la afición, la hinchada de la ciudad de Yanzasa, de la provincia de Zamora Chinchipe, se dieron cita también y de alguna manera ayudó en ese respaldo al equipo.
3: Sí. Vino gente por la cercanía. Ayer conversábamos en la ciudad de Yanzasa, mucha gente decía, profe, mañana vamos a estar allá, vamos a apoyar, metan la ñeque, etcétera. Entonces, eso no lo compromete, ¿no? Y vamos a hacer las cosas bien porque la gente que viene, pues viene a apoyar al equipo y quiere ver siempre a su equipo ganador. Y no solamente ganador, sino que convenza dentro del campo de juego. Creo que lo de hoy día fue totalmente meritorio. Creo que sí, vamos triunfante y creo que merecimos el triunfo. Nada que ver el tema arbitral, nada que ver el que nos hayan regalado alguna jugada X. Yo creo que merecimos lo que hicimos y ahí está el resultado.
4: Qué importante el resultado que se consigue el día de hoy, profe. Sin embargo, hay jugadores que todavía poco a poco se van sumando a este grupo, en un grupo complicado, pero es muy importante iniciar ganándolo, en este caso como visitante. El próximo fin de semana tendrán que enfrentar a un rival complicado, pero también la invitación a la ciudadanía de la provincia de Zamora Chinchipe que se una a este proyecto, que se suma a este proyecto, porque lo están realizando de la mejor manera conjuntamente con la directiva.
3: Sí, nosotros tenemos ese compromiso serio de tratar de sumar cada día más en experiencia, en condiciones, en resultado. Y obviamente lo que queremos nosotros es llegar al corazón de todos los yasacenses, de todos los zamoranos, los chinchipenses, porque es la provincia la que representamos, ya no solamente la ciudad. El equipo es de la ciudad, dice el eslogan nuestro, pero en realidad somos de la provincia de Zamora Chinchipe porque hoy representamos a todo el territorio chinchipense. Pero yo creo que la gente de a poco se va a ir enamorando de este equipo, vamos a ir ganando adeptos, seguidores, y yo creo que eso se va a lograr con resultados en la cancha. Mientras el equipo esté bien respondiendo y que deje todo en la cancha demostrando buen fútbol, aparte del resultado que se dé, yo creo que eso es el mejor imán taquillero como enamoramiento de hinchas para los que se vayan a sumar próximamente al Club Ciudad.
4: Si viene un rival complicado, Búhos, que de alguna manera ya ha estado en la Serie B, que ya conoce este proceso, sin embargo, ¿cuál va a ser el análisis, el trabajo de esta semana para ya enfrentar, dar vuelta a la página que se inicia positivamente, pero enfrentar a un rival complicado?
3: Sí, cada partido es diferente, cada rival es diferente, tiene una historia diferente. Yo creo que Búhos, todos sabemos lo que representa Búhos, tiene historia, tiene recorrido, tiene experiencia ya en primera. Y yo creo que es un equipo que se está consolidando bien, se ha armado bien, se ha reforzado bien. Y tenemos tiempo para ir hoy, descansar y mañana retomar los entrenamientos y poder analizar para poder enfrentar. Tenemos 5 días para enfrentarlo el día sábado a las 3 de la tarde en nuestra cancha en Yanzasa, donde siempre.
0: Perfecto, ahí estuvo entonces las palabras del director técnico Giovanni Ruiz de este importante compromiso. Mateo, usted tenía mucho optimismo en la Castellana, se habló mucho durante toda esta semana. Por ahí también leí comentarios que la Castellana de alguna manera es superior a los equipos que juegan en el Zonal de Loja, pero vino a Ciudad de Yanzasa y prácticamente le terminó ganando 2-0 al compromiso.
1: Tuvo un problema, creo que el doctor Mateo acaba de salirse, problemas con conexión, me parece, Cristian.
0: Bueno,
1: Ahí volvió, ahí volvió.
0: ahí está entonces, son situaciones, ¿no?, que pasan con el tema de las plataformas. No sé si es que me escuchó la pregunta, doctor, que si está conectado, a ver si es que nos está
1: ¿Qué
0: escuchando.
1: tal?
5: Sí, Cristian, no sé, tal vez tú me escuchas ahí.
0: Sí, ahí te estamos escuchando. Perfecto. Decíamos, Mateo, usted tuvo la oportunidad de observarlo a la castellana, se habló mucho durante la semana, tenían mucho optimismo de poder terminar ganando, jugaban de local en la Universidad Nacional de Loja, aquí en el Cantón Loja, que les termina abriendo las puertas. Sin embargo, leí en los comentarios que la castellana generaba mucho optimismo, que es uno de los equipos que siempre gana a los demás aquí en Loja, pero siempre cuando les toca un rival complicado, terminan dando esta dificultad en el inicio.
2: En realidad, Cristian, no sabemos qué pasaría en interna de la castellana, porque venían con una buena participación dentro del zonal de la provincia de Loja, quedando primeros y quedando campeones del torneo de aquí, del ascenso de Loja. Pero, y como representante de la provincia de Loja, pero en la participación que hubo el fin de semana por parte de la castellana, el tema de la exposición futbolística y el planteamiento que se le postuló al Ciudad de Llanzaza no fue, yo creo que el mejor, porque si tú te diste cuenta de las debilidades que tiene la castellana, una de esas es el tema del contragolpe. En el contragolpe no juega en tema de posicionamiento de sus backcentros o laterales al momento de retroceder. Entonces yo creo que eso fue lo que le jugó contrario al tema de la castellana en el partido, porque los dos goles fueron de esa manera. Entonces igualmente no hay que desmerecer el tema futbolístico del Ciudad de Llanzaza, que de los jugadores prácticamente se ve que son jugadores de buen pie y que, como te dije, el profe Giovanni Ruiz los conoce de pie a pie a los jugadores de la castellana y por lo tanto también conoce las debilidades de los jugadores. Entonces yo creo que ese es un punto muy a favor del profe de Giovanni Ruiz por parte de Ciudad de Llanzaza, que claro, esto le jugó a favor, pero ahora ¿cómo va a ser el partido contra los rivales de Guayaquil o de la provincia de La Suay, como son San Pedro del Pongo y también el Deportivo Azogues?
0: Sin lugar a dudas, rivales muy complicados que están en este grupo. Sin embargo, es un gran comienzo del Ciudad de Llanzaza. Eric, ¿qué le faltó a la castellana para de alguna manera hacer respetar la localía y conseguir, aunque sea un punto, ante un rival tan complicado como es el Ciudad de Llanzaza?
1: Yo creo que entre la contundencia, quitar el nerviosismo y también con... Es complicado enfrentarte a un técnico que conoce bastante. Usted eso le iba a preguntar a Mateo, si no sé si coincidió en las formativas de liga con Giovanni, porque era el que dirigía las formativas de liga. Bueno, yo coincidí una parte y sabemos que le encanta el juego físico, le encanta el juego de ir y vuelta, entonces es complicado enfrentarte a un equipo así. Y sabemos que el Ciudad de Llanzaza estaba preparado para eso. Ahora, también es complicado varias circunstancias del tema del juego en el zonal, porque no sabes quién va a ganar. Lo veíamos con el Quito tenía un equipazo, tiene a la Tuca, que viene haciendo con Cuenca Juniors una gran temporada, termina perdiendo el Quito y todos los hinchas enojados y todo lo que esperaban para que este año, con esta facilidad de la fase de grupos, capaz el zonal se vuelva un poco más accesible para estos equipos que son históricos y que quieren volver a la Serie B, pero no se da, a veces el fútbol es así, pero para mí el Ciudad de Llanzaza lo gana muy bien con un tremendo golazo, que es una obra de arte, porque el arquero se duerme también bastante, y bueno, el penal son, al fin y al cabo, desconcentraciones, sabemos, en cualquier partido puede pasar.
0: Sí, señor, lo termina ganando el Ciudad de Llanzaza, totalmente superior en esta visita. Vamos también a escuchar a Michael Valencia, que fue la figura del Ciudad de Llanzaza en Loja, tras anotar estos dos importantes goles. Escuchemos lo que nos dijo el delantero del Ciudad de Llanzaza.
4: Radio Machala 92.1, nos encontramos con el jugador del partido. Importante lo que se planteó el Ciudad de Llanzaza en su visita acá a la ciudad de Loja, mi estimado Valencia.
6: Sí, veníamos con la convicción de sacar los tres puntos. Bueno, gracias a Dios se logró. también contento por los dos goles que hice y nada, seguir trabajando para el siguiente partido.
4: ¿Qué es lo que se le dice al hincha de la provincia de Zamora Chinchipe, que tenía mucho optimismo en este equipo después de algunas situaciones que se generó en el zonal de la provincia de Zamora Chinchipe? Sin embargo, el día de hoy se dio un resultado positivo que les permite seguir soñando, porque no es nada fácil ganarlo de visitante, y hoy se plantearon un buen partido.
6: Sí, era muy difícil venir a ganar de visitante, más por la altura, pero bueno, gracias a Dios pudimos sacar esos tres puntos. Y nada, decirle a la hinchada que crea en este equipo y que nos vayan a apoyar el fin de semana que viene.
4: La invitación para la gente, para que lo respalde este fin de semana ya con su público, con su gente y en su cancha, con un importante planteamiento que se están realizando por parte de la dirigencia, jugadores que le han cambiado esta mentalidad a este digno representante a la provincia de Zamora Chinchipe.
6: Sí, va a ser muy importante el apoyo de la hinchada, por eso les quiero invitar que el próximo fin de semana nos vayan a apoyar contra U.
4: Hoy día te sentiste muy cómodo, anotas dos tantos muy importantes que le permite seguir soñando con seguir avanzando en esta fase de grupos.
6: Sí, al principio me costó por la altura, pero poco a poco fui de más a menos, de menos a más, y nada, gracias a Dios se dieron los goles.
4: Muchas gracias, felicitaciones de Radio Machado.
0: Perfecto, ahí está entonces el protagonista, el de los dos tantos que le permite iniciar de mejor manera al Ciudad de Yanzaza, que de alguna manera suma tres puntos importantes. Tú lo decías, Eric, en un grupo complicado, también Mateo lo decía, en cuanto al tema de los equipos de la zona de la costa, entre ellos Huaquillas, entre ellos también Daquilema, estoy correcto, ¿no? El tema del Búhos, por acá vamos a revisar también la tabla de posiciones, cómo queda en este tema. Por acá voy a tratar de proyectarlo también a través de la plataforma digital para quienes nos sigan. Ahí está, bien, perfecto, ahí está entonces la tabla de posiciones, los resultados que se dieron. 2-0 termina ganando el Ciudad de Yanzaza, 2-1 Búhos al Club Deportivo de Pongo. También Azogues cayó 2-0 ante Huaquillas. La tabla de posiciones: Ciudad de Yanzaza es puntero con 3 puntos más 2 goles de diferencia. Huaquillas con 3 puntos más 2 goles de diferencia. Búhos con 3 puntos más 1 gol de diferencia. Cuarto, San Pedro del Pongo con 0 puntos. Independiente de Azogues, 0 puntos. La Castellana con 0 puntos. Así queda entonces, Eric, la tabla de posiciones en el arranque de este zonal y en este grupo complicado. Que tiene, con respecto a eso, el Ciudad de Yanzaza tendrá que enfrentarse a Búhos este próximo fin de semana. Me parece que es el día sábado, 3 de la tarde, el compromiso.
1: Sí, un partido bastante duro. Lo decíamos que Búhos y la Castellana, por tema de experiencia, por tema de también jugadores que vienen ya recolectando bases formativas, van encaminándose a llegar por lo menos a Serie B y capaz, no sé, soñar como lo hizo Libertad. Ahora, Hugo sabemos que ya jugó en Serie B, ya estuvo 3 años, pero es difícil mantenerse. Y yo también me sorprende, y lo comentábamos contigo, Cristian, que Ciudad de Yanzaza tiene bus. O sea, es algo que capaz la gente no lo denote mucho y diga, pero ¿qué tiene que ver con el fútbol? Es bastante. La administración de un equipo contiene bastante a los jugadores, no solo porque el jugador tiene que estar bien comido, bien alimentado, bien pagado para poder rendir, sino más allá de eso. O sea, tienen que darles todas las comodidades para que ellos puedan descansar, y eso es bastante de aplaudir de Ciudad de Yanzaza, que muchos equipos, incluso de Serie A, no lo tienen.
0: Sí, sí, eso fue también, me parece que el doctor Mateo también se quedó sorprendido con el tema del bus, la logística, algo que de alguna manera tiene fortaleza esta directiva, y que, como tú lo decías, es un plus más que le da al equipo en cuanto al tema de logística. No es fácil movilizarse, el tema de los almuerzos, la estadía. Sin embargo, creo que esta directiva ha apuntado en uno de los ejes muy fundamentales, y que eso le permite a Ciudad de Yanzaza seguir teniendo una logística adecuada para lo que tendrá estos largos viajes, también Guayaquil, irse a Huaquillas, entre otros sectores, Azogues también, que es otro de los puntos en donde tendrán que trabajar trasladarse en este arranque del zonal de ascenso. Muy importante entonces cómo arrancó el Ciudad de Yanzaza, que de alguna manera comienza a ilusionar. Le escuchábamos al director técnico también Ruiz. Y aquí sí quiero hacerle la pregunta, Mateo. ¿Usted tuvo la oportunidad de ser dirigido por Giovanni Ruiz, Mateo, en el tema de las inferiores de Liguita de Loja?
2: No, Cristian, el profe Johnny Fritz era una sub mayor a mí, pero el que yo estuve fue con el profe Matado.
0: Correcto, entonces, usted, Eric, tuvo la oportunidad de ser dirigido por Giovanni Ruiz.
1: Era fuerte, me hizo odiar los lunes que eran de físico, y peor si venían de perder partidos. Yo no jugué ningún partido con Liga en formativas, y nos mataba. Yo odiaba los lunes físicos.
0: Y se ve reflejado, ¿no? En la mentalidad de juego que tiene Ciudad de Yanzaza, de que desde alguna manera, desde el primer minuto, a la dificultad de los errores de la Castellana le permitió ir apuntando en este abrir el marcador de tiro penal. Después lo termina ganando 2-0, resultado positivo. Ahora tendrá que, y me llamó mucho la atención que dijo: damos vuelta a la página y enseguida empezamos con el tema de los entrenamientos. Es muy exigente, Giovanni.
1: Sí, bastante exigente, y es de estos técnicos, me recuerda mucho al de España. Son estos técnicos bastante conservadores, técnicos que les gusta tener la pelota, pero tratar de hacer el mayor daño al rival mientras vas dando el partido. Entonces necesitas bastante físico, y sabemos que el Zonal es donde por lo menos los equipos de Serie B o de Liga Pro sacan a los extremos, sacan a los bandas para que puedan hacer más daño. Y el propio Melec tiene varios que han jugado en Búhos, en Unión, en varios equipos de segunda, por el tema que está faltando en la Liga Pro, que es el dinero.
0: Correcto, nosotros nos vamos también a una pausa publicitaria. No se olviden de seguirnos sintonizando. Regresamos también para analizar lo que fue la Liga Pro en este fin de semana. También importantes resultados.

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4: Perfecto, regresamos entonces, 1:35 PM. También me parece que la Castellana juega este fin de semana. Voy a revisar la información y esto que nos hacían llegar en cuanto a lo que será este partido. Me parece que juega el día sábado, no sé si es al medio, acá está. La Castellana versus Independiente Azogues. Lo han reprogramado porque tenía entendido que era para el sábado. Por acá ya llega la información actualizada. Entonces se va a jugar, ojito Eric, se va a jugar este

0: día domingo, la Castellana frente a Independiente de Azores, 10 de la mañana en el estadio de la Universidad Nacional de Loja.
1: Otra vez en el estadio de la Universidad Nacional y el estadio federativo del Cisne, que es de Loja. ¿A quién se juega ahí? Esa es nuestra pregunta.
0: Ahí está el inconveniente que nosotros lo veníamos analizando en programas anteriores. La Castellana estaba con dificultades, consultó en Saraguro, consultó en Cantón Zamora, también bonitos estadios, adecuados. No podríamos decir para un fútbol profesional, pero por lo menos para salir de los apuros del zonal de ascenso. Y usted lo dijo, existe el federativo Reina del Cisne. Pero yo le decía, los inconvenientes que existen es con el tema de Libertad y sus directivos que no le terminaron cediendo, digamos esa palabra, habría que pagar un rubro económico que fue no estaba dentro de los planes de los directivos de la Castellana. Entonces, con las gestiones, no sé si se les estará pagando algún valor a la Universidad Nacional de Loja, no lo sé, desconozco. Sin embargo, la universidad le termina abriendo las puertas y es ahí donde está siendo de local la Castellana.
1: Pero es el mismo caso, o sea, la Universidad Nacional está jugando la Liga Pro Universitaria y también quiere su campo en buenas condiciones.
0: Y aquí, ahora, y aquí me pregunto porque, bueno, acaban de actualizar hace 38 minutos y yo tenía entendido que, bueno, no son los partidos, son el sábado. Claro, por eso lo movieron, porque el día sábado se enfrenta la Guide frente a una universidad de la SUAI y también se enfrenta a Loja Universitaria a las 2 de la tarde. Entonces, por eso tuvieron que cambiarlo para el día domingo.
1: Lo confirmo, pero me parece que Libertad juega de visitante. El estadio está libre, porque jugó ayer, claro, juega con Guayaquil City el sábado 15 mismo en el estadio Chucho Benítez. Bueno, ahí va mi reclamo, porque esto no es nuevo. Para toda la federación, había un equipo aquí que jugó incluso Sudamericana, que sabemos que las exigencias de la cancha son mucho más que en Liga Pro, y jugó también. Jugaba la UTPL cuando sacaba equipo, jugaban varios equipos que jugaban el zonal, y se prestaba el estadio, porque el estadio era para Loja y está hecho para todos, ¿no? Y no solo es para el fútbol, también está hecho para otros tipos de deportes. Marcha y todo este escenario relacionado. Sé que sabemos que Libertad nos está representando, como lo hizo ayer, con Garra ganó, no vamos a decir que no, pero el estadio es federativo de Loja, es para todos los lojanos y está hecho para eso. Si no, tiene que tener un estadio de ellos y decir, bueno, es el estadio de Libertad y ellos verán quién presta.
0: Claro, esos son los inconvenientes que se generó, ¿no? Y lo que es este tema de la polémica, de los valores, y eso es lo que yo te decía. ¿Qué pasa si es que, y en la dificultad, mientras va pasando el transcurso del campeonato, va a haber situaciones en las que necesita tanto Zamora Chinchipe como el propio equipo de Loja el tema de un estadio adecuado? Y el único que existe en la región sur del país es el Federativo Reina del Cisne.
1: Es que sí, ese es el problema que tenemos en realidad, porque, bueno, en fotos se ve la cancha de la Universidad Nacional muy bien tratada, una cancha que, como tú lo dices, Cristian, te puede zafar un ratito, pero no es el estadio que tenemos federativo, que tampoco está en las cualidades como para jugar Copa Internacional. Y ahí sí, cuando Loja llegue, ojalá que Libertad llegue a jugar una Copa Sudamericana, nos vamos a Cuenca.
0: Es que ahí es lo que analizamos.
1: Y incluso Cuenca hace muy poco no estaba para jugar un partido. Tuvieron que poner luminarias y todo para poder dar ese juego que te pide Comebol para jugar Sudamericano. Ahora Libertadores ya no podríamos jugar, tendríamos que irnos a Cuenca, a Guayaquil.
0: Y ahí está la dificultad, pero
1: pierdes también el factor altura, pierdes el factor de tu gente y lo que se le pide a Libertad, que es identidad lojana, no la vas a generar porque te vas a Cuenca.
0: Y esas son las dificultades que existen. No sé, dentro de la perspectiva, yo sí te decía, el estadio de la Universidad Nacional de Loja, de alguna manera, te quita esos apuros, más allá de felicitar ese acercamiento que tiene la universidad con sus estudiantes, en esa idea de esa proyección que se mantiene y que de alguna manera es el único que puede decir tenemos un estadio adecuado para salir de esos apuros y que ahora la Castellana lo está haciendo como local ante las dificultades. Como te digo, estaba planeado el partido para el día sábado, 11 del día, pero se cruzaba también con Liga Pro Universitaria. Por eso lo mueven para el día domingo. Entonces, ante estas adversidades, son escenarios que conforme vaya pasando el campeonato, o sea, dentro de esta novela que existe de que no le quiero prestar, que el estadio es para Libertad, que tiene que jugar Liga Pro, que es el equipo de Loja, que mejor ubicación está, también tiene que ver parte de los directivos ya ir cediendo ciertas cosas, porque la Castellana está representando a Loja, entonces también se merece, si hay un estadio, que se le pueda brindar adecuadamente bajo los parámetros, no sé, de los valores, ahí ya tendrán que ponerse de acuerdo las dos partes, pero también de darle acceso a los otros equipos lojanos que también puedan hacer uso del Estadio Federativo Reina del Cine, usted lo decía. Entonces, ¿para qué es Federativo Reina del Cine? Llamémoslo de Club de Libertad. PC. Ya está.
1: O pongámosle un nombre histórico, Pedro Larrea o algo, pero de los que jugaron en Libertad, los pocos que han marcado, o el ingeniero Marlon Granda que ha hecho por el fútbol ecuatoriano, pero no vamos a ponerle el nombre ya Federativo Reina del Cisne, porque ya no es federativo, porque no puede, no está para todos los lojanos, y eso es mi mayor reclamo, porque cuando era Liga de Loja, y eso lo vuelvo y lo repito, que alguna vez casi nos llevó a ser subcampeones o campeones de la Liga Nacional en ese entonces, recuerdo que Barcelona nos daña la fiesta aquí en Loja, y ahí se jugaba, y estás hablando que para jugar en competirle en ese entonces, que eran los más grandes, Barcelona y Emelec, equipos tan grandes, necesitabas una cancha en buenas condiciones, porque si vas a jugar en un potrero, igual no ibas a funcionar, no ibas a llegar a grandes cosas, igual vuelvo y repito, en Copa Sudamericana, y se jugó aquí en Loja todos los partidos, entonces tuviste que haber hecho eso, y yo recuerdo que todos se jugaban ahí, se jugaba incluso intercolegiales, que eran antes, que todos queríamos llegar al estadio para jugar y sentirnos como si fuéramos los jugadores de la mismísima Liga de Loja, y no es así. Y a mí eso sí me enoja bastante, porque es un medio de nosotros que tiene que estar para nosotros y no lo puedan prestar.
0: Sí, bueno, cerramos este capítulo. Ahí están ustedes conociendo entonces los rivales del Zonal de Ascenso y Nacional, la tabla de posiciones de grupo difícil, inconvenientes también que existe con el tema del Reina del Cisne. Sin embargo, nos vamos también a revisar rapidito los resultados que se dieron en la Liga Pro. Esto en cuanto a la jornada, me parece que fue la jornada 24 que sacó técnicos también, Eric.
1: Sí, se fue Farías. Y el doctor Mateo ha de estar ya contento.
0: Ya en este bloque. Yo creo que ya en este bloque íbamos a hablar de Barcelona y hasta se desconectó ya.
1: Ya. No, estoy contento. No sé, doctor Mateo, ¿qué opina de la salida de Farías?
2: Creo que fue una decisión lo más correcta que se pudo dar por lo que estaba.
0: Doctor,
2: pasando.
0: ¿Pero por qué está triste, doctor?
2: Usted sabe los antecedentes de la mañana, pero. Eso le comento, colega.
0: Pero doctor, no tiene que confundir lo laboral o jurídico con el tema del programa deportivo. Tiene que ser ese chip de 180, doctor. No esté triste.
2: Doctor, ya sabes, se pasa, pero eso te comentaba, Cristian, respecto a lo que está pasando Barcelona en la actualidad. Sí, es un poquito complejo, más que todo, por lo que está sin cabeza central, que es la directiva. El técnico, yo creo que más que todo a lo futbolístico no pudo concretar el proyecto de Farías, pero hasta ahí llegó el tema de la intervención de él y tocaría buscar un nuevo técnico para que puedan de alguna manera tal vez también poder llegar al tema de unas instancias finales en el campeonato nacional, pero esperemos que traigan un buen director técnico que realmente tenga esa imagen de lo que es Barcelona, el ídolo, como dijo el compañero Eric.
0: Eric, ¿hubo proyecto de Barcelona con Farías?
1: No sé, o sea, para mí es un buen técnico, para mí sacó.
0: ¿Pero qué falló? ¿Fallaron jugadores? ¿Falló directiva? ¿Qué falló? Porque todo el mundo le critica el tema de los refuerzos.
1: Justo este es un tema para mí bastante interesante y siempre lo criticamos en Melé, que no tiene dirigencia, que tiene un proyecto malo y si nos planeamos a ver, hacen algo parecido a lo que hizo Barcelona. Barcelona de España tuvo varios años en la época dorada de Messi a UNICEF. UNICEF como main sponsor. Y sabemos que main sponsor en las grandes ligas te da muchos millones para tu poder hacer una plantilla, ¿no? Y ellos, en vez de dar, perdían, porque daban $1 millón y daban regalías. Y aparte de eso, apoyaban a la marca y daban este plus sponsor, pero no ganaban. Y ahora Emelec lo hace con Solca, para poder tener más sponsors que puedan ayudarle a él, porque muchos querían tener a UNICEF en el caso de Barcelona, querían estar aparte de ellos porque le da una nueva visión a la marca, poniendo puntos de marketing. Y ahora Emelec lo hace con Solca, y eso quiere decir que algo han copiado de estrategias del fútbol exterior que le está ayudando a poder, por ejemplo, contratar a Johnny Carrillo, pagar todas las deudas que está Emelec, que están tratando de pagarlas, ya van 4 millones, que es impensable al día de hoy con todo lo que te da la Liga Pro poderlos pagar y tener a la plantilla por lo menos contenta. Y el mismo caso es de Barcelona, no puedes tener un equipo que vas a ganar, le traes jugadores, traes a Joao, que también la suerte de Barcelona parece que hay que pasar con los chamanes porque nos traes uno de los mejores jugadores, se te lesiona. Por ahí Alba decía que incluso podía tener hasta cáncer y un montón de cosas que para mí no eran éticas de un presidente. Y ya con eso, tener todo ese problema, también sabemos que Barcelona lleva deudas, yo creo que eso le termina de dañar al equipo y no se afianza, porque técnico bueno era.
0: Técnico, bueno era, pero no se vio ese rendimiento dentro de la institución y le termina, o sea, Macará lo terminó sacando el técnico de Barcelona Sporting Club. Lo decía Mateo, en esta crisis que está viviendo el equipo, sin dirigencia, sin directiva, sin rumbo, sin timón. Y ahí viene el otro interrogante que lo puso Verduga. Y esto es lo que nosotros analizábamos, Eric. El fútbol es para gente de plata. El fútbol no es para cualquier empresario, con todo el respeto que se merecen. Pero Barcelona, ya, y lo dijo Verduga, ya necesita ir pensando en venderlo. O sea, que sea un grupo empresarial el que se haga cargo. ¿Y qué oportunidad la que perdieron cuando Michel Leller les golpeó y les dijo: miren, tengo este proyecto y tengo un grupo económico que quiere comprar Barcelona? Ahí debían haberlo vendido y Barcelona estuviera haciendo todo el show que está haciendo Independiente del Valle. Y ya hubiera ganado
1: Independiente es
0: su
1: un
0: título
1: campeón.
0: internacional.
1: Exacto, si Independiente es un campeón, Barcelona con tremendo hinchado hubiera sido campeón de América. Sin duda.
0: Sin duda.
1: Pero no, sí, pero digo, lamentablemente el problema dirigencial y todo. Ahora, no sé si se habilitaron, ustedes son abogados, las sociedades anónimas que decían.
0: Es que ahí va el punto que trae al. No es tan fácil. Entonces, el Verduga planteaba de que Barcelona tiene que transformarse en una sociedad anónima, que los equipos tienen que transformarlo ante la crisis que tienen los demás a sociedades anónimas. Y esta es la discusión que está teniendo con la Federación Ecuatoriana de Fútbol por el tema de las dificultades que existe de transformarse, que no es nada fácil. Entonces, ahí le pone el picante al asunto de dónde va, porque tras de Barcelona, todas las instituciones están también sin el tema del ingreso al público. O sea, ¿cómo generas movimiento, rédito económico, si no los hinchas no comienzan a acudir a los estadios? El caso de Libertad.
1: Es que eso sí duele. Bueno, ayer el estadio, para lo que va, sí estuvo bastante,
0: Pero no
1: no sé
0: como
1: si,
0: debería.
1: bueno, no lleno, sino bastante claro. Obviamente, como lo era Liga de Loja, no. Pero igual, el caso yo creo que de los más asombrosos es ver el estadio de Melec, que lo vuelvo y lo repito, por más que mi equipo esté mal, siempre te llena por lo menos un 75% del estadio. Y Barcelona prácticamente vacío ese estadio, siempre suele tener gente. Y eso es complicado porque no sé si es el fútbol, el campeonato o ya temas de económicos del país. Pero esto va a tener una debacle y esos equipos grandes ya no van a ser los dominadores del campeonato, ya no vas a ver un Liga, bueno, Liga puede ser que siempre va a su cartera en otras cosas porque no tiene mucha hinchada, pero el tema de Emelec y Barcelona dependen bastante de eso, si su planificación está basada en eso.
0: Vamos revisando rapiditamente los resultados. Independiente del Valle ganó 2-0 a Liga Deportiva Universitaria de Quito. Aucas 3-0 a Leones del Norte. Barcelona 1, Macará 2. Eso le duele al doctor Mateo, que está totalmente desanimado desde la mañana. Y vino con el bajoneón en la oficina, con el resultado de Barcelona, que la crisis, que los directivos, que quita técnicos, y ahora ponlo a segundo Alejandro Castillo, que ponlo también a Edison Méndez, que Costas también puede coger el timonel de Barcelona para cambiarle el ritmo. Bueno, después situaciones que se dificultaron, lo terminaron desanimando al pobre doctor. Por acá, Delfín 1, Orense 1. Guayaquil 0-0, Técnico Universitario 0 y Musurruna 3. Los resultados de esta jornada: 24, Independiente del Valle más Bayern Múnich de Alemania que de Ecuador en solitario. No hay nadie quien lo pare directiva en cuanto a directiva, en cuanto a futbolistas y en cuanto a todo el ámbito que viene haciendo Independiente del Valle con
1: Presupuesto.
0: Michel Deller.
1: Y presupuesto, que es lo más importante.
0: Y usted lo decía, si es que apunta por un torneo internacional, ya no hay quien le compita, mejor cerremos la Liga Pro, creémonos una propia liga y ya, problema resuelto.
1: Y lo decimos porque nuestra teoría, si repasamos la tabla, primero es Independiente, Macará, Aucas, Católica, Barcelona, Liga, Libertad, Leones, Muchurruna, Deportivo Cuenca, Guayaquil, Emelec. Y de ahí están ya los cuatro que van al descenso, que es Orense, Técnico Universitario, Delfín y Manta por el momento. Ahora, si vemos y repasamos la parte, ahora son cuatro que pasan a la final, vamos a tener el cuadrangular final, Independiente, Macará, Aucas y Católica. ¿Quién va a ver esos partidos? Con mi debido respeto, Católica no tiene los mismos hinchas que tiene Barcelona, que tiene Liga de Quito, que tiene Emelec. Y Macará, bueno, es muy unido en Ambato, igual que Aucas tiene su hinchada, pero no es la misma fuerza que tienen estos equipos. Y vistosos para todos los que nos gusta el fútbol.
0: Sí, de alguna manera son situaciones que comienzan a generar esta polémica en cuanto ya a este. Me parece que es cuadrangular final lo que va a existir ya con esta
1: Se
0: clasificatoria.
1: cambió el sexto porque decían que ya para el sexto al primero es imposible pelearlo y el sexto decían que le quitaba los puntos al primero, o sea, tampoco había cómo pelearlo. Entonces se suponía que los cuatro primeros y de ahí van a jugar por Sudamericano.
0: Oiga, y
1: Ahora, por ejemplo, Melec se encuentra fuera.
0: cambiando un poquito ya el tema de la Liga Pro, vamos al tema del básquet y se viene un clásico de la región sur del país.
1: Sí, el nuevo clásico lo ha puesto Raptors. Y qué lindo que los dos estén bien, porque vienen jugando muy bien. Viene de ganar uno en Cuenca, otro tuvo descanso, pero lo ganó allá en Ambato, con Importador Alvarado.
0: Sí, Ambato.
1: Sí, en Ambato. Vienen de jugar muy bien, vienen de ganar épicamente, y como yo se lo dije, Cristian, lo vamos a ganar acá en Loja,
0: La
1: y el
0: apuesta
1: doctor
0: sí,
1: Angelito.
0: usted le da como ganador al Chamora Raptors.
1: Sí, doctor Angelito va a comprar ese
0: Ah,
1: chaulafán.
0: el chaulafán de Chifa Amazonas.
1: De Chifa Amazonas, muy bien.
0: Oiga, le
1: Fue
0: gustó
1: el primero que
0: le gustó
1: probé
0: la sazón de Chifa Amazonas.
1: ya. Sí, apenas llegué. Con Cristian, vamos. Había olvidado las llaves, doctor. Y dijo, bueno, vamos. Y muy bueno.
0: Lo que se pierde el doctor Mateo, como sigue triste ahí el doctor.
1: Está consternado ahorita.
0: Ya,
1: ¿Cuál
0: creo que
1: tiene?
0: se
1: Se dijo,
0: desconectó
1: vos.
0: también. Ya
1: Pero si
0: hablaron de
1: no.
0: Barcelona, mejor
1: No.
0: me desconecto, dijo.
1: Pero si no tienen dinero como para contratar un técnico normal de aquí del medio, quieren contratarlo a Costas, que no pudo Liga.
0: Y el billete es, pues, no es a pesar de que estuve en Barcelona, nadie tiene amor por su equipo. Ahí es rédito económico y Barcelona no los tiene con esta crisis. Confirme, doctor Mateo.
2: Todos se lo llevaron los altos mandos.
0: ¿Y cuáles son
1: Acabaste
0: los
1: para
0: altos mandos,
1: correr.
0: doctor?
2: Por ahí, doctor, no, no hay cómo decir eso por este medio.
0: Manda las indirectas y las deja ahí inconclusas mismo.
1: Sí, ahí las manda, ahí las manda. Yo por eso dije nombre y apellido, ya me lo van a culpar a mi precio. No, mentira, no. No. Hay que ver, yo creo que ya, vuelvo y repito, el fútbol ecuatoriano está muy, muy complicado por el tema de que Barcelona y Emelec, bueno, pongamos la liga, aunque para mí no lo opino lo mismo, pero ellos preparan su cartera, preparan todo su año por medio de entradas, por medio de qué les va a dar durante todo ese año, y ya no hay público y les dañas bastante su presupuesto. En cambio, equipos como Católica, como Leones, como Muchurruna, pongámosla la Católica y ya bueno, Macará y Aucas puede ser un 50 y 50, pero ellos preparan su año con el presupuesto netamente económico, o sea, plata que llega y lo preparan. Los otros vuelta tienen que esperar y eso lamentablemente ya le está pasando factura y se ve en las tablas. En la tabla se puede ver que los equipos que no se espera con muchos hinchas están peleándolo.
0: Sí, sí, y sin lugar a dudas esto en cuanto al campeonato de la Liga Pro. Bueno, nosotros también ya estamos concluyendo, agradeciendo a nuestra amable audiencia que ha estado en sintonía con nosotros. Recordarles que el día de mañana estaremos llevándole los incidentes del compromiso entre el clásico Jorge Guzmán, que viene, lo analizaba Eric, un equipo que ya ha logrado campeonatos y que sin lugar a dudas el día de mañana planteará, no va a ser nada fácil para Zamora Raptors, sin embargo, tratará de buscar un buen resultado que le permita seguir consiguiendo y escalando puntos en esta Liga Pro 2026, mi estimado Eric.
1: No, sí, Cristian, también te acuerdas que decíamos que Cuenca iba a ser un rival fácil porque venía de perder con Guerreros por bastante diferencia.

Bueno, parece que tuvimos dificultades por acá con el computador. Bueno, estamos tratando de solucionar los inconvenientes. Bueno, nosotros nos despedimos, Dios mediante, el día jueves para llevarles más información. Sigan en sintonía de la 92.1.

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a mi linda gente que ya se conecta a través de la radio 92.1. Por acá ya estamos listos para acompañarles en este martes, inicio de semana, con la buena música, la buena vibra, el buen ambiente. ¿Quiénes les acompañan en esta tarde espectacular, en esta tarde positiva? Listigre. Así que bienvenidos y bienvenidos.

Así que damos inicios a esta excelente tarde, ¿no es cierto? Espectacular. Un poco con fríos por acá, pero nosotros acá Liz Tigre les acompaña, los va a hacer calentar de poquito a poquito. Así que DJ Snyder, luzcas en esta tarde espectacular. Así que bienvenidos y bienvenidas una vez más a Radio Amazonas 92.

Así que bienvenidos una vez más, ¿no es cierto? Quienes nos acompañan en esta tarde espectacular, con un poco de frío por allá Loja, ¿no es cierto? Quienes ya están presentes, confirmen.

Póngale flow, DJ, póngale flow, que esta tarde, este martes, nos vamos con todo, ¿no es cierto? A los chofercitos, a los taxistas.

empresas. Ahora. Que se sienta que hoy es martes. Inicio de la semana hoy.

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0: y 29 minutos.
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acá también tenemos, por acá tenemos también una gran rifa solidaria, una gran rifa solidaria a beneficio de Víctor Sarango. Esto se llevará a cabo también el día sábado 22, recuerden, sábado 22

0: activadísimos. Ya nos están llegando por los mensajitos, los que están activados a través de Radio Amazonas 92.1, oiga, en esta bonita tarde espectacular que nos acompaña. Nos siento un poco frío, pero nosotros, acá nosotros nos encargamos de hacerlo sudar, ¿no es cierto? Con la buena música que tiene DJ Snyder. Así estamos con la rica cumbia, oiga.
1: Buena música.
0: La buena música, la buena vibra del día martes. Agosto, agosto, oiga. Los que están rumbo al cisne, los que están rumbo al cisne, muy buenas tardes. Los que están activándose, esos chofercitos carreteros, oiga. Los que están en compañía de Radio Amazonas, oiga.

Falta, oiga. ¿Quiénes acompañan hoy?

Virgen del Cisne. Vaya preparando ya maletitas por ahí, oiga. Lo más básico, ¿no es cierto? Los que van con fe, oiga. Irán con fe, oiga. Tu amor es...

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Póngamele DJ, póngale que nos vamos, nos vamos, nos vamos con la mejor música que tiene Radio Amazonas. Eso. La mejor música, oigan.

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0: nosotros, acá nosotros nos encargamos.
1: 3
0: de alegrarlo.
1: Y 29 mil.
0: Vamos a una pequeña pausa, pero enseguida regresamos con mucho más.
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entraditas en la trilogía, ¿no es cierto?, de este tremendo concientazo. Así que póngase pilas que se viene dos entraditas para este evento. Así que póngase pilas. También por acá tenemos una gran rifa solidaria a beneficio de Víctor Sarango. Así que se llevará a cabo el 22 de agosto del 2026. Por acá tenemos los mejores premios, ¿no es cierto? También tenemos una parrillada familiar, un pollo hornado, un juego de sábanas también. También tenemos un premio sorpresa. Así que el precio es de un dolarito. Así que los que quieren colaborar, comunicarse al

Por cierto, seguimos en esta tarde espectacular. Por acá tenemos una llamadita sorpresa, Dios mío. Así que vamos a abrir esta llamadita de un rato al otro, ¿no es cierto? Así que en esta tarde espectacular, ¿no es cierto? En esta tarde positiva, la gente que nos escucha Radio Amazonas, en esta tarde por acá tenemos una llamadita. ¿Adivine de quién? Usted solo con la voz. Y yo sé que Loja va a vibrar con esta tremenda voz. Así que muy buenas tardes.

0: disfrutar de lo mejor, de nuestra churonita del cisne. Taiticos lindos por acá ya listos para la animación con la leona Carito Orellana. Vamos a representar a Loja, bien representada, Taitica.
1: Oiga, oiga, comadre.
0: ¿Qué pasó, Taitica?
1: Oiga, comadre, ya se encontró por ahí un hito, ¿no? Ay, o no, sino para quedarme acá.
0: Taitica, no te preocupes, acá te esperamos nosotros, acá te esperamos ya para la nochecita del jueves. Ahí vienen los cuencanos, Taitica. Ahí ya te presento un locutor también.
1: Usted ya ha de estar bien abrigadito con el cuencanito por allá, ¿no es cierto?
0: Oh, por Dios, lo que le joden, oiga, a la Carito con el cuencanito también, ¿no?

0: 15.
1: Para que vea.
0: ¿Qué tal, mi querida Liz? El abrazo para ustedes. Y sí, estamos desde la Parroquia El Cisne, deseándoles lo mejor y representando, como siempre, a nuestra bella ciudad castellana de Loja en lo que es animación. Y qué bonito poder contar en estas fechas tan importantes de que se festeja prácticamente nuestra imagen venerada del Cisne, la Churronita. Estar ya con todo el elenco de Querido Producciones y agradecida primeramente con la Churronita, con mi Dios Todopoderoso, porque nos permite año tras año vivir estas hermosas emociones como es las noches del peregrino acá en el Cisne. Sí, el hombre.

0: sortea entradas ahí para el evento que se viene. Se viene este sábado. Los Yo Me Llamo. Por fin llegó el día. Los Yo Me Llamo. Yo Me Llamo José José. Yo Me Llamo Sharon y Mara, la reina, como siempre en Mónaco Club este fin de semana. Sortea dos entradas ahí para la gente que esté más activa contigo.
1: Listo, carito, ¿no es cierto? Nosotros te deseamos una bendecida tarde, que le vaya de lo mejor. Así que usted representa a Loja, ¿no es cierto? Representa a Loja.
0: Sí, estamos representando a la ciudad de Loja, porque lo que es animación acá, los duros vienen

0: impresionantes, son voces espectaculares, maestros en la locución, y qué bueno que en este caso pues los peregrinos también hayan tomado en cuenta el nombre de Carito Orellana, y para mí es un gusto poder representar acá en la parroquia El Cisne, y sobre todo darle lo que la Virgen desea, algo hermoso en cuanto a lo que es la animación.
1: Qué muy bien, muy bien, muy bien, Carito, ¿no es cierto? Muchísimas gracias por la confianza también que me has dado. Acá están 100% seguros, así que yo también recuerdo hace años también estábamos por allá, ¿no es cierto, Carito? Estuvimos hace muchos añitos, estuvimos por allá en el Cisne también, hicimos de todo, un todo relajo tremendo que pasamos por allá con Carito.
0: Uy, tenemos anécdotas contigo. Es como Carito ir en tacada y caminar prácticamente 45 minutos para volver a Loja, porque si no llegaba, pues en ese tiempo pues la mamá lo daba duro. Si no llegaba.
1: Ay, Añita, yo me acuerdo de todo, me acuerdo de todo.
0: La Carito yendo en patrullero, vuelta rogando que la lleven a Loja, porque si no llegaba pronto el papá la mataba.
1: Confirmadísimo, confirmadísimo. Bueno, Carito, nosotros por acá nos vamos a quedar con con los fieles oyentes de Radio Amazonas y tus fieles oyentes, por supuesto. Así que, Carito, que tengas una bendecida tarde. Por acá estamos con dos entraditas, ¿no es cierto? Con dos entraditas.
0: Sí, sí. Estamos con dos entraditas y avisarle al público que las entradas ya están a la venta en Super Remate La Colombiana, en la Manuel Agustín Aguirre, entre 10 de agosto y José Antonio, y en la principal Avenida Universitaria, 10 de agosto, bajo el Hotel Miraflores. Las entradas ya están en $5 la general.

0: Club, que también están las entradas a la venta ahí, así que se acercan a la Avenida Universitaria entre 10 de agosto y José Antonio en Latinos Barber Club, así que no se pueden perder. Te juro que estoy emocionada y al mismo tiempo, pues, con el frío de acá, la garganta sí, estoy que la cuido, porque nos toca animación estos días seguidos y acá hay unas voces potentes que nos va a tocar dar lo mejor.
1: Listo, Carito, listo. Entonces, el día viernes nos acompaña Carito, ¿no es cierto, Carito? El día viernes estás presente ya aquí en la radio.
0: Sí, el día viernes, si Dios lo permite y Mamita Virgencita lo quiere así, acá pidiéndole a mi churona que como siempre bendiga todo el elenco de Radio Amazonas, a cada uno de los locutores, cada uno de los DJs también. Snyder, te extraño, ñaño, te extraño, pero bueno, ahí deseándoles lo mejor al doctor Angelito Núñez, bueno, y a toda la hermosa audiencia, Juan Carlos, bueno, a todos, que Dios me los bendiga y como siempre pido por cada uno de ellos y también por mi familia, así que pidiéndole a Dios el permiso de que nos dé lo mejor en bendiciones a través de la salud. Así que un abrazo para ustedes y acá desde el Santuario del Cisne les deseo lo mejor. Bendiciones infinitas.
1: Gracias, Carito. Muchísimas gracias. Así se despide Carito, ¿no es cierto? Por allá está en la Ciudad del Cisne, ¿no es cierto? Ahí está la Ciudad del Cisne también acompañándonos en... Se va a despedir por allá, comadre.
2: Saludos, besitos, adiós, ahí los dejo. Saludos, Snyder, ya te llevo una burrita. Y a la Liz, pues hay que llevarle un buen potro. Chao.
1: Chao, Carito, chao.

al programa de fiestas patronales en honor de la Santísima Virgen del Cisne a desarrollarse este jueves 13, viernes 14 y sábado 15 de agosto del 2026. El señor presidente y moradores de la comunidad Tuntiac, por motivos de celebrar las festividades patronales en honor a la Santísima Virgen del Cisne, hacen llegar la cordial invitación a toda la culta ciudadanía a celebrar estas festividades, para lo cual hemos planificado eventos culturales y deportivos sociales. El mismo que se desarrollará este jueves 13, viernes 14 y sábado 15 de agosto del presente año, la directiva y moradores del barrio, con este programa general este jueves 13 de agosto a las 19 horas, el rezo del Santo Rosario, final de la novena en honor a la Santísima Virgen del Cisne, este viernes 14 de agosto a las 5 de la mañana, el alegre despertar a cargo de la comisión organizadora, a las 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inauguración del campeonato relámpago, a las 13 horas el sorteo del campeonato. Las inscripciones son por hombres son $5 por jugador y mujeres $25 por equipo. El premio masculino es de $250 más el acumulado. El segundo lugar se llevará los $150. En el formato femenino, el premio será de $200 más acumulado. El segundo lugar accederá a $100. 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

de que tu madre, la gloriosísima Virgen del Cisne, fuera venerada en la hermosa imagen de Nuestra Señora del Cisne, concédenos, bondadoso, que sepamos imitar fielmente en este mundo el testimonio cristiano de la Santa Madre Reina, y cuyas alabanzas esperamos cantar en el cielo

0: y 2 minutos.
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0: aquí estamos, una vez más, ¿no es cierto? En esta tarde espectacular, haciendo alegrar a mi linda gente que nos acompaña a través de Radio 92.1. Suéltale, sin miedo, DJ,
1: gracias,
0: sin miedo al make.
1: Radio Amazonas, gracias por hacer un bonito programa en las tardes. Por favor, saludos cordiales a Joana y de parte de Gabriel. Saludos cordiales a todos mis amigos también de... Está en sintonía de 92.1, pues atentamente el colibrí desde el Pangui. Pondrá la canción, por favor. Cumbia triste. Gracias.
0: Uy, Dios mío, los amores. Muchísimas gracias. Oye, esos audios. ¿Tenemos otros audios?
2: Buenas tardes. Dile a la comadrita y a la carita que pongo una velita en el cine para... sus fieles oyentes acá en Lojita, desde San Chabaco, a Jula, ya se le extraña la carito, que se me abrigue bien.
0: San Chabaco, muy buenas tardes, familia de gente de San Chabaco, ¿no es cierto? Ya mismo viene Carito, el día viernes les estará acompañando. Mientras tanto, ¿no es cierto? Acá estaremos con la mejor compañía de Listigre.

0: Así que llegamos al norte, sur, este y oeste.
1: Eso, eso.
0: Allá en Estados Unidos también, a mi linda gente, a mi gente ecuatoriana que nos escucha a través de YouTube también, ¿no es cierto? A través de Facebook Live, de Tuning Radio.

vacaciones de amigos se acaban, oiga. Bueno, es que se levanta.

0: Vamos, vamos, vamos a una pequeña pausa, pero enseguida regresamos con mucho, mucho más de Radio Amazonas 92.1.
1: Y 30 minutos.
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Si usted quiere colaborar, el precio del boletito es de $1. Si usted quiere colaborar, comuníquese al número

preparadísima en este martes, inicio de semana.

aplauso, oiga, a la gente de TikTok. Póngale, maestro, póngale play, póngale play.

0: pantallita, oiga, sin miedo, toque, toque, aunque sudando, pero toque, oiga.
1: Y esto va con mucho amor, para ti, Chastilín Grande.
0: Bienvenidos y bienvenidas acá a la página de TikTok. Muy buenas tardes. Vamos, eso, vamos,

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sorpresa. Así que los que desean colaborar, pues el valor de aquí de la, del boletito es de un dolarito. Así que los que desean colaborar, comunicar.

sí, oigan.

quienes se van uniendo a la transmisión de TikTok, muy buenas tardes. Los que van llegando por allá, vamos compartiendo, vamos dándole tap tap esa pantallita, oigan.

los que están por allá poniéndose en ambiente. Oiga, los que ya llegaron tarde también, mañana los espero. Mañana miércoles y el jueves les estaré acompañando. Neymar, saludos tía. Hola, mijo. Saludos, mijo. Saludos a la distancia. Bendiciones, mijo. Cristian Neymar por allá presente en esta tarde, ¿eh? El Pangui, la gente del Pangui. Nando, el propio por allá, Dios mío. Usted sí que es el propio, ¿no es cierto? Confirme. Saludos cordiales desde Quito. Quito, Ecuador, bendiciones. Eso, démosle tap tap, si no nos vamos, oiga. Si no nos vamos.

por qué no estoy el día de mañana. Así que póngase pilas. Me estoy avisando, oiga. Póngase dedito ahí, dele, dele, dele, dele, dele. No le cuesta nada, oiga. No le cuesta, creo que. Llegamos, llegamos a los 10K. Y mañana vengo. Mañana vengo, chicos. Si no, me quedo en la casa nomás. 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Vamos, vamos, vamos, dándole tap tap esa pantalla. Oiga, aquí hay de ser de alguito por ahí. Llegamos a 10K. El día de mañana me venimos mejores que nunca, ¿ya? Vamos dando tap tap esa pantalla. Vamos compartiendo para la vecina, al vecino, al amigo, a la amiga. Al que está aburrido, el que no está aburrido.

0: llegamos a 10K, chicos, si llegamos a 10K, el día de mañana retornamos, chicos. Pero como no llegamos, nos quedamos. Así lo vivimos.
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0: Por ahí para la cumpleañera, Patti Miles. Bendiciones, Patti Miles. Para Patti Miles también, que nos escucha la radio Amazonas.

10K, chicos. Si no llegamos a 10K, mañana no. No llegamos a la radio. Los que no me siguen, síganme, por favor. Sigan la página de la Radio Amazonas.

0: ¿Desde qué lugar nos está viendo? Los que están en la transmisión, en la página de TikTok, ¿desde qué lugar nos están observando?
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0: A pocos minutos, a pocos minutos, si no llegamos, si no llegamos a los 10K, qué pena, oigan. Saludos desde Balsas, Mari. Bus 70, saludos desde España, joder, tío, Dios mío, España presente.

0: total aquí en Radio Amazonas, junto a Liz Tigre, que les acompañen hasta el día jueves. Viernes estará Carito Orellana ya por acá. Sangre Shuar ahora. Ahora los que no sabemos, ¿cómo se bailan?
1: Ahora.

maestritos que ya están por allá, los maestritos que ya están activados, activados, ¿no es cierto? Los que están yendo a casita irán con cuidado, oigan. Los que están manejando también irán con precaución. Los que están viajando al Cisne,

0: Mariana.
1: ¡Cosita!
0: Jacqueline Tigre, saludos. Ahí está para mi comadre, ¿no?

los esperar. Los esperamos el día de mañana, miércoles, y el jueves también, para hacerlos bailar y disfrutar

atención al señor presidente y moradores de la comunidad Tuntiang por motivo de celebraciones de fiestas patronales en honor a la Santísima Virgen del Cisne. Hace llegar la cordial invitación a toda la cultura ciudadana y celebrar estas festividades, para la cual hemos planificado eventos culturales, deportivos, sociales, en el mismo que se llevará los días jueves 13, viernes 14 y sábado 15 de agosto del presente año. La directiva y moradores del barrio. Programa general, jueves 13 de agosto a las 19 horas, rezo del Santo Rosario, final de la novena en honor a la Santísima Virgen del Cisne. Viernes 14 de agosto, 5 de la mañana, alegre despertar y cargo de la misión organizadores. 10 a.m., ¿no es cierto? 10 de la mañana, celebración de la Santa Eucaristía en honor a nuestro patrono del barrio. 11 horas 30, Gran Bazar. 12 del mediodía, almuerzo general. 12 y 30 del mediodía, inauguración del campeonato relámpago. Ahí se viene el campeonato relámpago, ¿no es cierto? Por acá, una en punto de la tarde, sorteo del campeonato. Así que pónganse pilas, los que desean por allá inscribirse, por allá inscripciones para hombres 5 por jugador, mujeres 25 por equipo. Premio masculino, el primer premio masculino, ¿no es cierto? Masculino, primer lugar 250 acumulado, segundo lugar 150, premio femenino, primer lugar 200 acumulado, segundo lugar 100. A las 16 horas, encuentro de boli masculino contra el equipo. Ahí está Gina Guillermo Narpi versus Mina Mónica Villagómez. 20 horas, noche de luces, quema de la vaca loca. 20 horas y media, presentación de un grupo de danza Shuar. 22 horas, presentación de artistas invitados. Sábado 15 de agosto, 10 a.m., encuentro de indoor

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0: 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Ya bueno. Bueno, así estamos terminando, ¿no es cierto? Culminando en esta tarde espectacular. Y aquí nos encontramos para el día de hoy. Muchísimas gracias a quienes han estado el día de hoy acompañándonos. Y gracias acá también al DJ, ¿no es cierto? Así que esto fue Amazonas 92.1. ¿Quién les acompañó el día de hoy? Liz Tigre. Así que les esperamos el día de mañana.
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2: 5 y 34 minutos.
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4: 5:39.
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7: Amigos oyentes, para mí es grato poder estar un día más en este programa. Soy su amiga naturista Marta Solano. Hoy quiero ayudarte a recuperar tu salud con lo mejor de lo mejor, la medicina natural y las terapias alternativas. Todo lo que comes te hace daño. Te duele mucho el estómago. Sientes retorcijones. Te llenas de gases, comes y enseguida te da vómitos, tienes la boca amarga, saliva espesa, mal aliento. Hoy te invito a que participes del programa. Hablemos de tu salud, de tus enfermedades. Bienvenidos a su programa.
8: Señora, escuche bien lo que voy a decir. No es normal que un niño viva cansado todo el tiempo. No es normal que una guagua llegue a la escuela y se tire a dormir como si hubiera trabajado en una mina. No es normal que una guagua llegue de la escuela y se tire a dormir como si hubiera trabajado en una mina. No es normal que un jovencito se maree, que tenga los labios pálidos, las uñas débiles, que se le caiga el cabello, que no quiera comer y que en clases no pueda concentrarse porque siente el cuerpo sin fuerzas. Y no encuentra tampoco esa buena memoria. Por más de que se esfuerza, se siente frustrado. No está funcionando bien su organismo. Muchos padres en Loja están preocupados. En Cariamanga hay mamitas que dicen: mi hijo ya no quiere ni correr. En Gonzanamá hay jóvenes que viven con sueños, sin ganas de estudiar, y algunos hasta están bajos en sus notas, en sus calificaciones, porque la cabeza simplemente no les responde. Aquí voy a indicarle algo delicado. Mucha gente piensa que eso es solamente vagancia, pero detrás puede esconderse una anemia silenciosa. Sí, señor, sí, señora. La anemia está golpeando fuertemente a muchas familias. Niños que comen poco, adolescentes que viven alimentándose solo con colas, ¿sí? Con una funda de papas, de frituras, jóvenes que salen a estudiar sin desayunar y las madres preocupadas porque sus hijos se ven cada día más débiles. La sangre necesita nutrientes para darle fuerza al cuerpo, al cerebro. Cuando falta el hierro, las vitaminas, la buena alimentación, el organismo empieza a apagarse lentamente. Primero aparece el cansancio, después vienen los mareos, después viene la palidez, el dolor de cabeza, la falta de concentración. Y ojo con esto, hay jóvenes, hay chicos que duermen 8 horas y aún así amanecen agotados. Otros suben unas gradas y sienten que les falta el aire y ya se desmayan. Algunos ya ni quieren jugar pelota, no quieren jugar ningún deporte porque sienten las piernas pesadas. Eso no debes ignorarlo, como padre, como madre. Por eso hoy queremos hablar de alternativas naturales que están llamando mucho la atención de familias ecuatorianas que buscan fortalecer el cuerpo de manera integral. Y le voy a mencionar algo importante. La naturaleza tiene alimentos y plantas con propiedades nutricionales muy valoradas. Y nuestra especialista naturópata está dando esa orientación a las familias. Por ejemplo, la remolacha. Muchísima gente la está utilizando porque contiene hierro y nutrientes que ayudan a fortalecer el cuerpo. Algunas familias preparan jugos naturales de remolacha, combinado con zanahoria, con naranja, para mejorar esa alimentación, una alimentación verdadera para los niños, para los jóvenes. También está la espinaca, que contiene hierro, minerales importantes para el cuerpo. Hay madres que la mezclan en sopas, tortillas, batidos, para ayudar a mejorar esa nutrición de sus hijos. Y preste atención, es muy importante, mucha gente en Zamora, en Yanzaza, están hablando del poder de la moringa. La moringa es una planta muy conocida por su contenido nutricional. Tiene vitaminas, minerales, antioxidantes que ayudan a complementar la alimentación. Muchas personas la consumen en infusión o mezclada con jugos naturales. Otra plantita bastante utilizada es la alfalfa. La alfalfa contiene minerales, nutrientes que muchas personas están viendo cómo se fortalece el cuerpo, cómo se recupera la energía, porque es importante. No basta solamente con tomar algo natural. Hay que saber esto. Usted, si toma algo natural, de repente un buen batido, un jugo sumamente sano, pero al mismo tiempo estás alimentándote mal. Hay jóvenes que desayunan solamente colas. Pasan con esa comida chatarra, con esas frituras. Así, ningún cuerpo aguanta. En Palanda, hay padres preocupados porque sus hijos viven pegados al celular. Comen a cualquier hora y cada vez tienen menos apetito. El cuerpo se está debilitando y muchos lo ven físicamente porque están muy delgados, muy flacos. Lo más triste es que algunos niños comienzan a sentirse ya inferiores en la escuela porque no tienen ese rendimiento, no tienen la misma energía para participar o para aprender, para hacer deporte. Atención, ustedes que me escuchan allá en Valladolid, si su hijo se enferma seguido, si vive sin apetito, si le salen ojeras profundas, si se le cae mucho el cabello, es importante revisar cómo está su alimentación y buscar sobre todo la buena orientación, porque el cuerpo avisa. Hay madres que recién reaccionan cuando el niño se desmaya en la escuela o cuando el profesor le dice que el muchacho vive distraído, con la mente sabe Dios dónde, y pasa cansado o se queda dormido. Y algo más, muchas veces la anemia también está relacionada con los parásitos intestinales o problemas digestivos que no le permiten a su cuerpo que absorba los nutrientes de lo poco que come. Por eso es importante prestar atención qué es lo que está pasando. 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Escuche este caso que se parece a lo que viven muchas familias. Una madre de Zumba contaba que su hija de 12 años ya no quería ni levantarse temprano para ir a estudiar. Vivía pálida, con sueño, sin ganas de comer. Pensaban que era una cuestión de la edad difícil en la adolescencia. Pero cuando comenzaron a mejorar en su alimentación luego de recibir la orientación de nuestra naturópata especialista, empezaron a incluirle frutas, vegetales, infusiones naturales, a revisar su nutrición. Esta niña empezó a cambiar poco a poco y ahora está súper alegre, muy inteligente, aprende y tiene buenas calificaciones. Porque el cuerpo responde cuando recibe lo que necesita. Otro detalle importante, muchos jóvenes están creciendo muy rápido y el cuerpo necesita más nutrientes en esa etapa. Si no reciben buena alimentación, el organismo empieza a debilitarse muy rápidamente. Por eso tantas personas están ahora tomando conciencia. 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Muchas familias están tomando ya sus batidos de frutas. Natural, real, una alimentación real. Utilizan semillas y las plantas medicinales que nuestra especialista está recomendando. Los alimentos frescos, la quinoa, también se está usando mucho ahora por muchas familias que están tomando conciencia porque aporta proteínas, nutrientes importantes. Hoy se está preparando las coladas de quinoa con leche y con su fruta para fortalecer a los niños y a los adolescentes. El chocho también es un alimento tradicional, pero valorado por su contenido nutricional. Nuestros abuelos ya conocían el poder de estos alimentos naturales. Y no podemos olvidarnos del hígado de res, por ejemplo. Las lentejas, de las habas, que son alimentos conocidos por aportar hierro y ayudar a fortalecer el cuerpo. Ahora, escuche bien. Hay jóvenes que viven agotados porque prácticamente no están desayunando. Salen corriendo a las clases, el estómago vacío. Luego vienen los mareos, la debilidad, la falta de concentración. Eso no puede seguir pasando. En Malacatos hay familias enteras preocupadas porque los chicos cada vez comen menos comida, comida buena, y más productos procesados, alimentos chatarra. Mientras tanto, el cuerpo se va debilitando de manera silenciosa. Por eso, amigos, padres de familia, madres, es importante actuar a tiempo. Si usted tiene un hijo, una hija o un nieto que vive sin energías, que no quiere comer, que se enferma seguido o que se ve demasiado pálido, no te quedes de brazos cruzados. 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
7: Quiero agradecer a los amigos que están participando en el programa, a los que me envían sus mensajes, separando su cita. 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Amigos, estamos llegando a la parte final de este programa. Que la Virgencita del Cisne me los cuide. Permiso.

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18: La mañana.

0: minutos.
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1: Son las 7 en punto.
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4: Saludos a la provincia de Zamora Chinchipe y a la provincia de Loja. Bienvenidos a su programa El Sol Brilla para Todos y la Mesa Curandera Flor de la Esperanza. Muy buenos días, buenas tardes, buenas noches. Hoy es el día especial, es el día elegido para poderte ayudar a que te liberes de tanta mala suerte, hermanito, comadrita, mi vecino,

con mala suerte. Cada día el negocio está peor. Las ventas han decaído. Hermanito, hoy día quiero ayudarte con una lecturita de cartas del tarot. Carta por carta voy a ver qué es lo que pasa en tu panadería, en tu tiendita, en tu ferretería. ¿Por qué el dinero se te va como agua? Se han alejado los clientes. No tienes dinero. Estás debiendo al banco. Ya te toca pagar el mes de arriendo. Y el negocio cada día está peor. 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Tu negocio estaba bonito. Te estaba yendo bien en la minería. Económicamente estabas bien. Pero de un momento a otro te ha caído la mala suerte. Todo te sale mal. Ten cuidado con la envidia. Muchas de las veces, muchas personas se han quedado en la calle, han tenido que cerrar el negocio por culpa de la envidia. ¿Cuántos hermanitos hoy están endeudados, viven salados, con mala suerte? Y todo por la envidia. Por eso, mis amigos,